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2: Seguimos en el aire. Alto Voltaje ya comienza para este día martes. Prepárate para otra jornada llena de himnos del rock en español y canciones que marcaron generaciones completas. Aquí comienza Alto Voltaje. Bienvenidos.

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0: 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Hay un límite
1: que rompe el deseo. Seguimos en Alto Voltaje. El rock latino sigue escribiendo historia. Ahora recordamos a Al Este con uno de los clásicos del pop rock chileno. Hay un límite, mezcla emoción, melodía y un sonido radial tan característico de comienzo de los 90. Una canción que sigue viva en la memoria colectiva. Esto es Al Este con Hay un límite.

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1: Alto Voltaje continúa, canciones que disfrutan con el volumen arriba. Regresa Miguel Mateos con uno de sus himnos más reconocidos, Obsesión. Combina energía, sintetizadores y un coro inolvidable que marcó a toda una generación. Rock latino clásico de los 80. Miguel Mateos, Obsesión, suena en Alto Voltaje.

0: 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En Ritmo FM te indicamos la hora.
1: Son las 8:30 minutos.
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1: Seguimos al máximo en Alto Voltaje, himnos eternos del rock en español. Desde la escena alternativa chilena llega Nadie, Creo que te quiero. Mezcla intensidad emocional y guitarras fuertes en una propuesta directa y auténtica. Rock nacional con identidad propia. Escuchamos a Nadie, Creo que te quiero. Eso es lo que disfrutas en Alto Voltaje.

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1: Esto es Alto Voltaje, guitarras que todavía estremecen la radio. Ahora suena Miguel Mateos con una canción cargada de emoción y melodía. Es tan fácil romper un corazón. Mantiene ese sonido elegante y potente que definió al rock argentino de los 80. Un clásico romántico con mucha fuerza. En Alto Voltaje suena Miguel Mateos. Es tan fácil romper un corazón.

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1: Se apaga el alto voltaje por hoy. Gracias por estar junto a nosotros en esta nueva jornada de clásicos y guitarras. Nos encontramos mañana miércoles. Cuídense, que estén bien. Chao, chao.

0: Vamos bajando el volumen, pero la energía queda encendida. Gracias por acompañarnos en este viaje de guitarras, historias y rock latino. Álvaro Acevedo apaga los micrófonos de alto voltaje. Y recuerda, el rock latino no envejece, solo sube el voltaje. Nos reencontramos en la próxima descarga.
1: Gracias. Totales.
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0: En Ritmo FM te indicamos la hora.
5: Exactamente las 9 de la noche.
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1: Son las 9 de la noche, 16 minutos.
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1: Son las 9 de la noche, 32 minutos.
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0: En Ritmo FM te indicamos la hora.
4: Exactamente las 10 de la noche.
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1: Son las 10 de la noche, 30 minutos.
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0: 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En Ritmo FM te indicamos la hora.
2: Exactamente las 11 de la noche.
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1: Son las 11 de la noche, 18 minutos.
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1: ¿Qué tal, amigos de la 98.7? Soy Carlos Esquivel y hasta ahora los quiero invitar a escuchar mi canción Me cansé de amarte.

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1: Son las 11 de la noche, 30 minutos.
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1: Son las 0 horas, 2 minutos.
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1: Es la 1:15 a.m.
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1: Es la 1:34 a.m.
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1: Son las 2 de la mañana, 2 minutos.
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1: Son las 2 de la mañana, 16 minutos.
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Señoras y señores, tenemos el placer de recibir aquí en nuestro programa el grupo brasileño Paralamas.

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1: Son las 2 de la mañana, 45 minutos.
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3: Exactamente las 3 de la mañana.

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1: Son las 3 de la mañana, 48 minutos.
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2: Son exactamente las 4 de la mañana.
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0: ¡Gracias, Perú! ¡Hasta pronto!
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1: Son las 4 de la mañana, 46 minutos.
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1: Son las 5 de la mañana, 16 minutos.
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1: Son las 5 de la mañana, 31 minutos. 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
1: Son las 5 de la mañana, 47 minutos.
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2: Exactamente las 6 de la mañana.
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1: Son las 6 de la mañana, 16 minutos.
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0: 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Muy bien, sigamos. Sigamos con la música de Brisa del País del Norte.
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Seguimos con la buena música. Seguimos con Brisas del País del Norte.

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1: Son las 7 de la mañana, 15 minutos.
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1: Son las 7 de la mañana, 30 minutos.
2: 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Uy, que hace frío, oiga, ya. Calentemos el cuerpo con música.

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Muy bien, sigamos con la música de Brisa del País del Norte.

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2: Son las 7 de la mañana, 45 minutos.

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0: Llegamos al final. En Ritmo FM disfrutamos una hora de la mejor música ranchera. Nos encontramos mañana a la misma hora. Esto fue Música del País del Norte, presentado de forma exclusiva por el Rayo Bicicletería, con el mero mero, bueno, más o menos, el tío George. Hasta mañana. 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
5: Exactamente las 8 de la mañana.
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1: Son las 8 de la mañana, 16 minutos.
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compartiendo esta hora exclusiva de Distribuidora Don Beto. Oiga, que ando mal de la garganta. Será donde cambió el clima tempranito, o sea, no el clima, el tiempo. Cambió tempranito, frío ahora, así que ando medio tomadito, como decían antiguamente la abuelita, la garganta. 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Está re buena la música, sigamos escuchando.

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1: Son las 8 de la mañana, 45 minutos.
2: 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La música también buena. Sigamos escuchando.

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8: Son exactamente las 9 de la mañana.
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1: Son las 9 de la mañana, 18 minutos.
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2: Buenos Aires, Argentina. Queremos que nos ayuden a contar, dice.

0: Un applauso grande.
1: Gracias.
0: Hermano,
2: fuerte el aplauso para Rodrigo Mondaín.
1: Gracias familia, gracias Bronco.
2: México y Argentina.
1: Un aplauso más fuerte para esta evidencia, la música. Dios me lo bendiga, gracias. Chao, chao.
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Nissan Jueves, Viernes Chico. 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
1: Nueve de la mañana con 28 minutos, señoras y señores, ¿cómo están? ¿Cómo les va? Gusto de saludarles. Comienzo un nuevo capítulo de Al Ritmo de la Mañana a través de Ritmo FM 98.7, jueves 11 de junio de 2026. Entonces, hoy día, por ejemplo, comienza el Mundial. En algún momento vamos a hablar de eso. En la transmisión, en la puesta al aire, controles, Daniel Argal. Dani, ¿cómo está, Daniel? Buenos días, gusto saludarle. Dedito para arriba. Al frente mío, en este día, me enredé porque es un enredo mismo. Marcela Sandoval.
2: Muy buenos días, bienvenidas y bienvenidos todos a la 98.7. No me importan las pifias, amigas.
1: Y el no resumir. Robert, por acá.
3: La revista Vanidades aparece cada 15
4: días. Telegrama.
3: Telegrama. Mucho más.
1: Robert aquí y a mi derecha, Jorge Regá, tío York.
3: Buenos días, ¿cómo están? ¿Cómo les va? Bienvenida, Ardocio.
2: Muchas gracias,
3: veo,
2: jefe.
3: Que viene bien abrigado.
4: Bien aperada.
2: Sí,
4: bien.
2: Vengo con los rojos.
3: ¿Cómo los rojos?
2: Los rojos.
4: Ah, ¿los cachonchos rojos?
2: Sí, los rojos, ¿sabe por qué? Usted, amiga, que nos está escuchando y que es de antaño, seguramente.
4: A ver, muestra arriba la mesa.
2: Nosotras las mujeres debemos protegernos mucho época. Sí. Entonces, como
3: la cuestión.
2: Mi mamita, mi abuelita nos enseñó que había que andar siempre con
3: cachuncho rojo.
2: Los,

0: Ay, qué bueno, entonces qué bueno que se puso los rojos hoy día.
1: Sí, ya. Pues bien abrigadito.
0: Yo hoy día me puse los mundialeros.
2: Mundialeros.
0: Pelotas por todos lados.
2: Ah, muy bien. Es que pesa el mundial hoy día.
3: Sí, claro. Pues el día
0: mundial al que saludamos hoy día, 11 de junio.
2: Hoy día saludamos a los amigos de nombre Bernabé.
0: Sergio Bernabé Vargas.
2: Así que a todos los Bernabé, sí, felicidades.
0: Saludos para
1: Bernabé
0: los.
1: Se fue a tarar.
0: Oye, Daniel, tengo Burumbaga. La duda, parece que hoy día está de cumple tu madrina. Me acuerdo así como rara.
3: No tengo idea.
0: Ya, la tía Pati. Ya.
3: Pero si es así, la saludamos.
0: Sí, porque siempre no nos escucha. No, los cumpleañeros y cumpleañeras también les saludamos hoy día, en este 11 de junio, ya jueves. Se viene un fin de semana que parece que viene con agüita, por lo menos viernes.
1: No digas. ¿Qué
0: parece?
2: Sí, es que estaba el pronóstico.
0: Tu amigo de Meteor Red.
2: ¿Qué ayer, dice? Ayer por la Menti tarde Red. Ya nos ponían ese pronóstico. Ya.
3: Menti Red.
0: Menti Red, le vamos a poner.
2: Ha estado bien cambiante en ese sentido. Sí. Como Menti que Red. Sí, que no, que sí, que no.
1: Bueno, mire cómo amaneció Google.
0: Yo creo que. Tómenla. Yo creo que los chamullegos
2: vienen hoy día.
0: Son más certeros que la del Metro Red.
2: 7 grados en este momento.
0: 7 grados. Oye, yo pensé que iba a ser más frío. ¿Eh? ¿Saben qué me doy cuenta yo? Cuando yo salgo de mi casa y parto a encender para calentar el vehículo, muchas veces está escarchado. Hoy día no.
3: ¿En serio?
0: No
3: sea frío.
0: Estaba bien húmedocito.
1: Pero en su barrio había
0: niebla. Helada, no
1: y niebla.
0: Sí, pues sí, yo me creía Barnabas Collins.
1: No se veía nada.
3: Era Carlos Tinto.
0: Carlos Tinto.
2: Estoy revisando.
3: Oye, Cornelio.
0: No, Cornelio, él está acostumbrado a vivir en las praderas, así que.
3: No está ni ahí.
1: En la nieve. Sí, qué lindo.
3: Le hicieron el.
0: Me dice, oye, apaga la calefacción, me dice.
3: Le hicieron el mazo chalet y duerme afuera.
0: Claro, sí.
1: Oiga, cosas, hitos importantes hoy día.
3: Sí, como que. Efemérides.
0: Aparte que empieza el mundial.
1: Aparte que empieza el mundial y todo el mundo se transforma en fútbol.
0: Un pelotero.
3: Oscar de pelota.
1: Hoy día está, en estos minutos, ¿ya? ¿Cierto? Está comenzando el comunal de ajedrez en nuestra comuna de San Vicente.
0: Ya, ¿qué bueno,
3: adivine quién está?
1: Eso es lo que todavía no sé, fíjate. No sé todavía en qué parte están los chicos. Ya se seleccionaron a los alumnos y hoy día es el comunal. Recordemos que después.
0: ¿Va su nieto?
1: Sí,
3: pues. Seleccionado, güey. Sí,
1: está de los primeros ahí.
3: Sí, güey. Kasparov.
1: ¿Cómo?
3: Kasparov.
1: Recordemos que después van al provincial, Dios mediante, regional y, ¿por qué no decirlo, al nacional?
3: Yo creo que van a llegar al nacional los chiquillos.
1: Exacto.
3: Porque tienen buena preparación.
0: Sí, ojalá porque, digamos, es un deporte que.
3: Ahora no les vaya a dar pánico sí, escénico, ahora que está lo importante.
0: Pero puede ser.
3: Me entrenaron todo el semestre.
0: Pero puede ser. Pues,
3: tanto y fallan ahora.
0: En el deporte siempre está esa
3: castigado,
0: posibilidad.
3: Castigado.
0: Siempre. Dame un poquito más de esto. En el deporte, sí, como les decía, siempre está esa posibilidad de que en el momento en que tienes que enfrentar alguna cosa, los nervios te jueguen una mala pasada.
3: Siempre pasa algo.
0: Siempre pasa algo, Matías.
1: Sí, sí. Oye, sí.
0: Ya que estamos en la onda mundialera, demos algunos tips del mundial. Yo tengo algunas cositas.
1: A ver.
2: Bueno, comienza hoy día la inauguración a la una y media de la tarde en México.
0: Exactamente, va a comenzar en México. ¿Y sabes qué artista? Va a estar Maná.
2: Sí, Los Ángeles Azules.
0: Va a estar Los Ángeles Azules, que me encantan.
3: Va a estar mi amigo Alejandro Fernández.
0: También. Interpretando el himno de México.
1: Qué lindo.
0: ¿Ya? México, hay un México, Ocean. México. Ocean.
3: Danny Ocean.
0: Danny Ocean ese, sí, que es urbano.
3: Sí.
0: Sí, pues yo no lo ubico mucho.
3: ¿Cómo que no lo ubica?
0: No, porque yo.
3: Claro, sí, si lo
0: para mí los urbanos pasan nomás. No, o sea, sí, digo, puede que lo ubique, pero para mí pasan nomás. Para mí se queda lo potente, ¿ya?
1: Claro.
0: Se juega en México, Estados Unidos y Canadá. Fíjate que es el primer mundial con 48 selecciones y 104 partidos van a jugar.
3: Toma, hay 16avos de final en este.
0: Oye,
1: ¿cuántos partidos?
0: 104. Oye, en un mes, güey. Pelota todo el día, güey. Por la mañana, en la tarde. Oye, son 12 grupos de 4 equipos. Pasan 2 de cada grupo, más los 8 mejores terceros a el 32avos de final. ¿Ya? El partido inaugural y final, la inauguración México versus Sudáfrica, hoy 11 a las 13 horas.
3: Acá.
0: Sí, en el Estadio Azteca, que es un estadio histórico, mítico. Yo me recuerdo haber visto. ¿Te acuerdas México 86? Cuando salió el campeón Argentina.
2: No, yo no.
3: México, no, yo no, nací ya todavía.
0: Sí.
3: No sé.
0: Ah, tenía 6 años ya, no hay nada.
3: Cinco.
0: Y en Chile van a ser las 3 de la tarde, ¿eh? Ojo, sí, la 1 de allá para que nos ubiquemos, ¿eh? Aquí a las 3. Ya. Y la final

0: será el domingo 19 de julio.
1: De julio.
0: Sí.
1: Vamos a estar casi un mes. No, un
0: sí,
1: mes.
0: Un mes. Poco más. Un mes, un poquito más. Se jugará en el MetLife Stadium de New Jersey, en los Estados Unidos.
2: Sí, güey. ¿Y ustedes saben quién estuvo en ese estadio, no?
0: ¿Quién?
2: Chile.
1: Ahí salió campeón.
2: Ahí salió campeón de la Centenario.
0: De la Centenario, tenés razón.
2: Paseamos a los argentinos.
0: Paseamos a penales.
2: Pero igual lo humillamos.
0: Sí, eso sí. Gracias.
2: Hasta el día de hoy.
0: Gracias, San Claudio Bravo.
3: Sí. Oye.
2: El Cuchito Silva también, que anotó el gol.
0: Sí, vale, eso. Fases de grupo serán del 11 al 27 de junio. Y los 32avos de final serán del 28 de junio al 3 de julio.
2: 32avos, ¿no? Los 16. Sí, sí. Yo pensé que eran 16.
0: No, 32. Los octavos, cuartos y semi y final se extienden hasta el 19 de julio después del 3. ¿Qué le parece?
1: Bien nutrido este momento.
0: Las sedes principales, ya le dije, Estadio Azteca en México, con 7 partidos, incluido el inaugural. Estados Unidos, en el MetLife en New Jersey, tendrá 8 partidos, incluida la final. ¿Ya? SoFi en Los Ángeles también tendrá 8 partidos. Y en Vancouver, Canadá y Toronto también son sedes. ¿Ya? Como todos sabemos, nuestra Roja no clasificó ni siquiera para llevar los bidones con agua. Pero también hay varios partidos que se pueden seguir, como por ejemplo, para nosotros que nos llega de cerca por ser sudamericano, España con Uruguay, que se juega el 26 de junio, ¿ya? Eso se jugará en Guadalajara, a las 20 horas de Chile. Mira, buena hora. Uno puede llegar a la casita.
1: ¿Me repite qué hora?
3: 20 horas.
0: 26 de junio, España, Uruguay.
2: ¿Y Japón cuándo juega?
0: Ahí está Bielsa, po.
1: Ah, sí, po.
0: Sí.
1: Lo encontraron ya pesado en México a Bielsa.
3: Pero no dijo? Es así, no es así.
2: Excelente.
0: Lo que pasa es que, a ver, claro. Bielsa no es pesado, él es diferente.
3: Claro.
0: Y si el periodismo y la gente no lo entiende así, es problema de ellos.
1: En México, dale, Marcelo.
3: Perdón. Lo que pasa es que yo siento que cuando una persona tiene las capacidades que tiene un Bielsa en el mundo, claro que lo pueden tildar de pesado porque él siempre está concentrado.
0: Cuidado, cuidado, no te equivoques en eso, Marcelita, te voy a corregir. Bielsa es un muy buen entrenador, para nosotros los chilenos,
3: sí, pues.
0: Pero a nivel mundial no está dentro del ranking.
3: ¿No le fue muy bien?
0: No está dentro del ranking nomás. Él es un buen entrenador. Para nosotros los chilenos tiene una connotación especial.
2: Claro, claro.
0: Pero los entrenadores que están rankeados, por
2: decirlo
0: así.
2: Exitoso no es.
0: Claro, exactamente, no, buen punto.
2: No ha ganado un mundial.
0: Los que están rankeados están en Europa y juegan en la Europa League, todo claro. Ese cuento. Ya ahí tú tienes al Pep, a Guardiola. Sí,
1: claro, Guardiola.
2: Bueno, recordemos.
3: Sí, pues.
0: Sí, tenía todos esos gallos. Claro. El otro, ¿cómo se llama? El que ama al Alexis Sánchez, el otro entrenador que... De ahí me voy a acordar.
2: Sí.
0: Pero ellos, digamos, ellos sí que están en un top. Sí.
2: Bueno, claro, recordemos que Bielsa cuando tuvo a cargo de la selección argentina fracasó también.
0: Sí, sí. Bueno, una de las
1: cosas... Él la llevó a Corea-Japón, ¿no?
2: Sí. Ahí quedó eliminado.
0: Una de las cosas de que los argentinos no le perdonan mucho
2: en
0: a Bielsa.
2: En fase de grupo nunca Argentina había quedado eliminado y Bielsa lo logra.
0: Pero Bielsa para nosotros los chilenos es un tremendo entrenador, un gran motivador, es un tipo... Y por eso que él con su impronta personal que tiene... causa revuelo, pues, él es de frases cortas, de respuestas cortas.
2: Algunos dicen que es TOC.
0: Hay varios.
3: ¿Qué es qué?
2: TOC.
1: Ah, que tiene trastorno obsesivo compulsivo.
2: Sí.
0: Sí.
1: Puede ser.
0: Sí, no, pues si el hombre es así, pues, ya. Ahora, es cosa de verlo actuar nomás cuando está. Sí. Tú te has visto que se pasea de allá para acá, sí. De aquí en la orilla de la cancha, y mira, y todos los demás están gritando, riendo, todo, y él está impertérrito, así, no.
1: ¿En serio?
0: Como si no pasara nada, güey.
1: Claro. Incluso hasta cuando marcan goles.
0: Claro.
1: Que él no era mucho de.
0: Claro.
1: De celebrar.
0: Y una pura vez lo vi.
2: Los puros goles del matador nomás celebraba.
0: Sí, era fans de Marcelo Sala Bielsa. De hecho, mira lo que son las cosas. Bielsa le rindió un homenaje a Marcelo Salas, ya sabiendo Bielsa que él iba para el retiro. Pero él consideró injusticia, ya que los chilenos no lo hacían, hacer lo que hizo con Marcelo Salas de convocarlo.
1: Claro.
0: Ya cuando Marcelo Salas ya estaba despidiéndose, ya prácticamente, sí, pues sí, ya estaba jugando casi parado. Ya. Pero Bielsa dijo... bueno, tremendo jugador, lo necesito para un partido clave. Y así fue como le respondió también.
2: Sí, pues.
0: Eso, de fútbol empezamos
2: fútbol,
0: a hablar ya.
2: Fútbol.
0: Tenemos un mes.
2: Oiga, los mazos shows que van a haber tres inauguraciones simultáneas.
0: Vamos, sí, vamos con eso.
2: La de México.
0: Sí. Esa está
2: con
0: buena.
2: J Balvin, Alejandro Fernández, no, Los Ángeles Azules.
0: Eso quiere ver yo.
2: Y muchos más.
1: Pero yo creo que van a cantar 2 minutos cada artista y para afuera.
0: Canción nomás.
2: En Estados Unidos va a estar Katy Perry, Anita y Future.
0: Claro, la Katy Perry me gusta a mí.
1: Recordar lo siguiente, la inauguración, la de México hoy día, mañana a la misma hora hoy día es la de Canadá, y más tarde tipo 7:30, 8 es la de Estados Unidos.
2: En Canadá va a estar Michael Bublé y Avril Lavigne.
0: Toma.
2: Y dicen que Alanis Morris también.
3: Ay, me encanta.
0: ¿En serio?
2: No, no Alanis Lago, Marcela. No.
0: Alanis Morris. Alanis Morris. Sí. Ay, sería espectacular, ¿eh?
1: Sí, no, buenas inauguraciones en los tres países.
0: Sí. Mira,
1: estaban diciendo, perdón, incluso hasta la misma prensa mexicana que estaba medio desconectado México en el Mundial por situaciones del país también.
0: Lo que pasa es que en México hay alzamiento popular.
1: Claro, están en un tema complicado a nivel social.
0: Hay algunas convocatorias, marchas en las calles, lo que en cierto modo, Daniel me comentaba que se prohibieron los ¿cuánto se llama?
2: El Fan Fest.
0: El Fan Fest que
2: ha hecho el montaje, está
0: en la pantalla gigante que pone para que la vea todo público, lo estarían suspendiendo para evitar aglomeraciones.
1: Incluso hablando de que en arterias importantes de la Ciudad de México habrían cerrado el paso.
0: Sí, sí.
1: Eso tendría molesto.
2: Había una,
0: claro, oye, hay una
1: amenaza tendría molesto a los mexicanos.
0: Claro, ¿no? Y aparte que hay con el narcoterrorismo hay una especial aprehensión por parte de la seguridad mexicana.
1: Claro.
0: Están poniendo mucha atención en los estadios, en los puntos de concentración, porque tú sabes que el narcoterrorismo, perdón, se basa precisamente en eso, en generar el caos.
1: Dios quiera no pase nada en estos días del mundial, no. Más allá de lo futbolístico.
0: Oye, lo que sí pasó y que fue lamentable y me gustaría que me buscaras, porque hay un árbitro que lo devolvieron para la casa.
1: Eso fue en Estados Unidos, ¿no?
0: Sí, no lo dejaron, el gringo no lo dejó entrar en Estados Unidos. ¿Sabes qué lo tuvieron?
3: ¿Qué motivo tuvo?
0: Lo tuvieron 11 horas, escucha, 11 horas lo tuvieron interrogando, ni que cuando tú llegas al aeropuerto, te pasan a una salita para el lado, y te dicen, tú a qué venir el dosto.
2: A qué venir tu somalí,
0: ¿cuánto billete traer?
3: Yo querer jugar en el mundial.
0: ¿Cuánto billete traer?
3: Ni uno.
0: ¡Ah, pa' afuera!
1: A ver. Revelan el real motivo que provocó deportación de árbitro somalí.
0: El somalí, sí, pues,
1: para el mundial.
0: Somalí.
1: Lo que comenzó como un sueño terminó en la peor pesadilla. Sí. Así se retrata la historia del árbitro Omar, permítanme, Omar Abdulkadir Artán.
0: Sí.
1: A quien se le negó la participación en el mundial y finalmente fue deportado. Todo comenzó con el eterno interrogatorio. Eterno, red gol, sí, en ese caso. Todo comenzó con el eterno interrogatorio de parte del Servicio de Aduanas y Protección Fronteriza. Cuando apenas pisó tierra estadounidense, la seguridad es un ítem inquebrantable en la organización del torneo, a tal punto que hasta lo sufrieron selecciones que ya están preparando el mundial. Pero ahora el operativo se extendió por más de 11 horas, como decía usted. Pese a responder a todas las inquietudes, el juez somalí fue devuelto a su país de origen, lo que generó el repudio total a la organización del mundial y el operativo de seguridad en Estados Unidos. El tema es que desde la Casa Blanca se informó que el referee tendría nexos con grupos terroristas, por lo que se le denegó de inmediato la documentación para poder arbitrar en el mundial. El que se comunica con actores malvados que planean dañar a Estados Unidos no entra. No importa lo grande que sea el evento si eso amenaza a los americanos, recalcó Andrew Giuliani, director de la Casa Blanca para el mundial. Para peor, The New York Times agregó que el nombre de Artán es vinculado como Al-Shabaab. Sí. Un grupo que ha sido sancionado por el gobierno americano y que genera alerta por posibles acciones que alteren el orden del mundial. Estoy muy decepcionado, recalcó el árbitro Artán en su retorno a su tierra natal. El viaje contempló una escala en Estambul para recién este miércoles llegar al aeropuerto internacional en Somalia.
0: Sí, oye, lo recibieron como héroe casi, ¿eh?
1: Claro.
0: En Somalia.
1: Es que pese a ser...
0: El árbitro, gran cantidad de gente recibiéndolo.
2: Celebraron como Dios manda ahí, sí. Botaron como 4 edificios.
0: Claro, pero por favor. Ya.
1: Claro, es que pese a ser elegido como el árbitro africano del 2025, finalmente tendrá que mirar el mundial.
0: Sí.
1: Qué bueno.
2: Estoy muy agradecido
1: para
2: a
1: el próximo
2: FIFA y a la CAF, claro.
0: ¿Cuándo se juegue en Somalia? Ya. Oye, no, pero...
2: Oye, y Japón...
0: ¿Qué pasa con
2: ya
0: Japón?
2: Ya puso su apretón en México.
0: Sí, a él.
2: Sí, pues... Porque dejaron el centro de entrenamiento porque lo encontraron ordinario.
0: ¡Picante!
2: ¡Picante! Sí, canchas disparejas.
0: ¡Ah! Y los japoneses como son.
2: Que afectaban el rendimiento y se fueron a un centro de entrenamiento es que, privado. A Estados Unidos.
1: Es que por ahí algunos medios mexicanos estaban diciendo que se estaba organizando todo como casi encima, última hora, en México.
2: ¿Y tuvieron cuánto tiempo para organizarse?
1: Es que por ahí hubo pugnas entre gobiernos también, por lo que estuve averiguando.
4: No, y aparte que hay que decir las cosas como son. En México hay caos.
1: Sí, en este momento siempre. Sí, parece que se ha agudizado
4: no,
1: más ya, en estos
4: sí. Ahora hay más. Hay caos. Más encima bueno, la, ¿para qué votan por la presidenta que tienen?
1: Sí, Claudia creo que se llama.
4: Sí.
1: Sí, o sea, de la tendencia.
4: Lamentablemente no tiene muy ordenada la casa y de eso nosotros sabemos. Por lo tanto, México está al debe, ¿ya? Y lo que se está haciendo sobre la marcha y con algunos reparos de los equipos que están jugando, que les tocó como sede. Sí. Ya algunos reparos respecto a las condiciones en que han tenido que entrenar o donde están, digamos, pernoctando durante los días de descanso, como que no están muy conformes. Y por otra parte, y como contraparte, en Estados Unidos es todo lo contrario, pero hay algo peor.
3: ¿Qué sería?
4: Que no hay pasión. Como que el gringo todavía no engancha mucho con el Mundial. Más bien dicho, el otro fútbol, no engancha nada.
2: Oiga, de hecho, es tan así que el 14 de junio va a haber una noche de la UFC afuera de la Casa Blanca. O sea, no están ni ahí los gringos con el fútbol.
4: Por eso. Mira, claro. No, y más encima se están jugando la final de la NBA, en donde los
2: ¿están
4: Knicks...
2: ¿Están las finales
4: se,
2: también?
4: Sí, los Knicks le siguen sacando la tolola a los Spurs.
2: ¿Cuántos partidos llevan San Antonio ya? Spurs, van que como, son cinco.
4: Sí, van tres, pues.
2: Ya.
4: Tres o cuatro.
3: Lo que pasa es que los americanos son más aficionados a lo que es...
4: No, porque el Spurs han ganado dos.
3: A lo que es el básquetbol, me parece, ¿no? Los americanos son más
4: aficionados... básquetbol y el fútbol americano, lo que para nosotros es el rugby, pero de otra forma. Allá se llenan los estadios, tienen el estadio vendido. Por ejemplo, la NBA me llamaba mucho la atención. Yo tengo un amigo en Nueva York, siempre nos manda saludos ahí. Y él me comentaba, porque yo le dije, algún día me gustaría ir a ver un partido de la NBA. Y me dijo, tenés que avisarme con un año y medio de anticipación para ver si consigo entrarme. Ah. Está toda la temporada, por ejemplo, ahora ya toda la temporada 2027 ya está vendida.
3: Increíble.
4: Y en pero todos bien, los estadios, ¿cachai? Bueno, lo mismo pasa con el
2: Y eso lo destacan en las películas los gringos béisbol. Cuando dicen, logré conseguir boletos pero para el juego.
1: Oye, y ya están los Sims.
4: Pero, sí. ¿Y tú sabes cuál es el negocio, ¿no? Que alguna vez yo lo propuse también. Las grandes empresas, por ejemplo, las empresas de computación, como lo fue en algún momento IBM, en los años atrás, sí, Lenovo podría ser ahora.
2: Actualmente Lenovo, sí.
4: ¿Qué es lo que hacen? Ellos van y compran los abonos por una cantidad más o menos importante, lo compra la empresa. Y después, esos abonos, ¿qué es lo que hacen ellos? Se los regalan al empleado más destacado del mes, de la semana, de todo el que sea.
3: Bonito.
4: A sus clientes más top. Y toda la cuestión, porque es como entregarle, no sé, un auto. Te entregan una entrada a la NBA y es como que te regalaron un auto cero kilómetros.
3: Oiga, jefe, yo nunca, pero ni por sueño tendría yo uno de esos boletos.
4: ¿Por qué?
3: Por la empleada destacada,
2: no.
4: ¡Ah, no! Tendríamos que darte a la más atrasada del año.
2: La más mal portada.
4: La más mal portada.
3: ¿Pero atrasada o retrasada?
4: Sí, también.
2: Ambas dos.
1: Para ya. Rugby folclórico.
4: Oye,
1: también.
4: No, pero mira, no hemos saltado de los deportes porque en realidad los gringos no enganchan con el fútbol. Y la FIFA ha hecho grandes esfuerzos por tratar de meter el fútbol a los gringos.
2: ¿Por qué insistir tanto?
4: Por la cantidad
2: de las lucas. Personas,
4: oye, no, por cómo se mueve. Imagínate cuántos millones genera la NBA.
2: Sí.
4: ¿Cuántos millones genera el tema este, ¿cómo se llama? La Major League, no sé cuánto.
2: La Major League Soccer.
4: Sí, la Soccer. Sí. ¿Cuánto? Entonces la FIFA, los dientes los tiene así, pues... Filú, ahí cuánto billetito agarraría si logramos meterle a estos gringos el fútbol, ¿cachai? Además que la modernidad de los estadios, sí, las condiciones, o sea...
2: Que es potente en Estados Unidos el fútbol femenino.
4: Está tomando vuelo. Está tomando vuelo. Ahora, hay una comunidad importante latina en Estados Unidos, ¿ya? Que sí sigue el fútbol tradicional, nuestro fútbol. Pero a la gringa siempre le meten algunas variaciones.
2: Ahora, ojo,
4: por lo tanto, la FIFA no vería con buenos ojos.
2: Igual se juegan a estadio lleno los partidos, de la Liga Norteamericana.
4: Sí,
2: y...
4: sí. Sí, lo que estamos hablando es de que si prende o no prende. Claro. Como por ejemplo, como lo es el fútbol en Brasil, en Argentina.
3: No, claro, ¿ah? Claro.
4: Incluso aquí mismo Chile, cuando juega nuestra selección, porque no podemos negar que cuando juega nuestra selección, cuando jugaba sobre todo en la época de la generación dorada, fuiste a los estadios, pero repletos, pues conseguirse una entrada era locura.
3: Sí, pues.
4: Pero sí, por ejemplo, Brasil, tú sabes que Brasil tiene... ¿Cuánto tiene? ¿Como tres campeonatos?
2: Cuatro
4: campeonatos. Y el fútbol mueve todo. Argentina igual. Entonces, ¿quieren que los gringos sea lo mismo? Y no, pues no se va a poder.
3: Oiga, yo
2: bueno,
3: me estoy
2: en Argentina el amiga, fútbol es tan importante que está protegido por la Constitución.
3: Imagínate.
2: Está prohibida la sociedad,
4: anónima y todo el cuento, sí, efectivamente.
3: Yo me sonrío, amigas, ustedes que están en nuestra sintonía.
4: ¿Por qué, oye?
3: Usted, amiga, que está en su casa a esta hora pensando, ¿sí? ¿Qué voy a hacer de almuerzo?
4: ¿Qué voy a hacer de almuerzo?
3: Porque yo ya me estoy imaginando este panorama con estos varones acá y el fútbol del mundial.
2: No, nosotros no.
4: Yo voy a venir a ver los partidos a Popín Pelado.
2: A mí me gusta el fútbol, pero no me vuelve loco.
1: A lo más le echaría una mirada a la inauguración.
4: Yo a Popín Pelado con una whisky al lado, aunque me rete el doctor.
2: Ah, no, ahí sí.
3: Me acordaba de usted.
4: Aunque me rete el doctor.
3: Por el tema, por el
4: aunque
3: tema
4: me rete mi doctor.
3: De la regulación de la presión del whisky.
4: A ver, es que el doctor me tiene ultra prohibido todo.
3: Sí. Bien.
4: Ya, oye, fútbol mundial. Comienza hoy la fiesta, como nos ponemos en modo mundial, dicen, y comienza la fiebre mundialera. Lamentablemente nuestra selección no está, pero sí tenemos selecciones a las que vamos a seguir, por lo menos. Yo voy a seguir a Brasil, Argentina, Argentina, Brasil.
3: Bien.
4: Esos son como mis clubes en este momento. Yo representativos.
2: Apoyo a mi selección de Japón.
4: ¿Ya?
2: Y Bélgica.
4: Bélgica. ¿Usted?
1: Yo a la selección de Sudáfrica. ¿Ya? Y a Tricolor de Paine.
2: Al Huracán de Callejones.
4: Claro, Huracán de Callejones. ¿Usted?
3: Solo Argentina.
4: Solo Argentina.
2: Sí, ya la.
3: Solo Argentina.
4: Sí, ya la. Tengo la Vita Perón.
3: Es que tengo familia y tengo además amigos en Argentina, así que solo Argentina.
2: Luciana Salazar.
1: Colombia está en el mundo, no me importa.
4: Lulilo. Sí.
1: Ah, igual voy a ver los partidos de Colombia, pero para cuando enfoquen al público.
4: Sí, sí, sí.
2: Sí, sí, sí. Ahí sí.
4: Ya. 9:52.
1: 52.
4: Sí. Canción.
1: Canción.
4: Pausa.
1: Pausa y seguimos.
4: Al ritmo de la mañana.

0: Una pausa y volvemos con el matinal de la 98.7 al ritmo de la mañana. 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

0: de vuelta, son las 10 con 26 minutos, no, 27 tengo acá, 10 con 27 minutos al ritmo de la mañana.
1: Perdón. Ah, que están bien de salud, chiquillos.
0: A través de la 98.7 Ritmo FM. ¿Se dan cuenta por qué a mí esta época no me gusta? Entendiendo que hay gente que sí le gusta.
2: Sí, sí, por supuesto, pues.
0: Ahora, yo siempre he pensado, a la gente que le gusta el invierno, como a los que nos gusta el calor, no es que nos guste matarnos o de frío o de calor. Les gustan las situaciones en torno a.
1: Ya.
0: Eso, gracias.
1: No hay qué.
2: Claro. He dicho.
1: No hay qué, gracias.
2: Si ustedes me lo permiten.
0: Van a alargarme.
2: Si ustedes me lo permiten, y como yo sé que el tema que está cierto la palestra es el fútbol.
0: Ya.
2: Tengo aquí algunos datitos porque ustedes saben que está bien que yo sea una dama.
0: Ya. Pero si hay mujeres que les gusta el fútbol.
3: Agradezcan que soy una dama.
1: Muchas mujeres que les gusta el fútbol.
2: Sí. Pero tengo, por ejemplo, acá las veces que los países han sido, los países top, ¿cierto? Han sido campeones del mundo.
0: A ver,
3: ¿en serio?
0: A ver.
2: Sí, señor. Por ejemplo, Brasil ha sido 5 veces campeones del mundo. ¿Eh?
1: Sí, señor.
3: Pentacampeón.
2: Pentacampeones.
3: Pentacampeón.
2: Alemania 4 veces.
1: 4 veces, sí.
2: Italia 4 y Argentina 3. Brasil en los años 1958, 1962, 1970, 94 y 2002. Alemania en el 54, 74, 90 y 2014. Italia en el 1934, en el 1938, 1982 y en el 2006. Argentina en el 1978, 1986 y 2022. Esos han sido.
0: Ah, ¿verdad que tuvo Qatar?
1: Sí,
3: pues.
0: Es que 2022, ya me acordé de Qatar.
3: Qatar 2022.
2: Ahora, con respecto a las veces que han jugado Copas del Mundo,
0: mira,
2: una cosa más interesante, porque esto.
3: Pero acérquese al micrófono.
2: Saben que a mí me encantan las estadísticas. Brasil ha jugado 23 mundiales.
3: Mire.
2: Alemania 21. Argentina 19. E Italia 18. De las 4 selecciones más ganadoras. La única que ha estado presente, ¿cierto?, en todos los mundiales, ¿quién es?
3: Brasil.
2: ¿Por qué? Porque Brasil es el país más grande del mundo. ¿Qué
3: Pero sería si sacamos el promedio, Argentina sería el más exitoso.
0: ¿Qué sería un mundial sin Brasil?
3: Porque
0: Brasil
3: ha estado menos veces y ha salido tres oportunidades campeón.
2: Imagínese. Bueno, Brasil es la única selección presente en las 23 ediciones disputadas hasta el 2026. Fíjese usted.
3: ¿Dónde se jugó el primer mundial? ¿Dónde se jugó el primer mundial? En Uruguay.
0: ¿Uruguay?
2: En Uruguay.
1: Sí, en Uruguay.
3: Ahí fue el primer mundial.
1: Sí.
3: ¿En el año?
2: ¿Sí?
3: ¿En el año?
2: ¿30?
1: 1930.
3: 1930.
2: 1930.
1: Sí.
2: Mire.
3: Por tanto, el próximo mundial se cumplen.
0: Ah, los 100. Sí. ¿Hay 100 años?
1: ¿Y en qué año fue el maracanazo?
0: El
2: 86.
1: No, el maracanazo.
0: 89.
2: No,
3: antes. 34.
1: No, tú estás hablando del tema del Cóndor Roja, ¿no?
0: Claro.
1: Y el maracanazo, cuando Uruguay le gana en casa a Brasil.
2: Ah, sí. No, sí, ¿cuándo fue eso?
1: A ver, igual. Ahí. Ya. Pero después lo.

0: mí.
1: Mientras tanto que, fue en el año 50. Que nuestro periodista.
2: En el año
1: acá,
2: 50 fue.
1: El Robert.
0: 50,
3: Isaac, sí, sí, fue en el 50.
1: Está buscando la estadística.
2: Pero
1: yo quiero...
2: no es solo porque sí. Uruguay le ganó a Brasil, que le llaman el maracanoso, sino que porque hubo gente que se mató en ese estadio después del partido.
1: Porque, ¿y por qué?
2: Se mató gente.
3: Sí, pues si se tiraban de los edificios y todo cuento.
2: Del estadio, de la tribuna.
0: A raíz del resultado.
3: Sí, fue una tragedia.
2: De la tribuna se tiraban para abajo los gallos.
0: Ay, pero a raíz del resultado futbolístico.
2: No, ya fue tal el impacto que hubo gente que rayó la papa y se lanzó estadio abajo.
1: Ya, oiga.
0: No complicar el tema.
1: Si ustedes me lo permiten, porque la hora pasa volando.
0: Ya, tómese su tiempo.
1: Son las 10:30.
0: Hay que saludar mucha gente.
1: Quiero saludar. Muchas gracias, William, de sin comentarios que está aquí hasta ahora. Nos alimenta, William. Nos alimenta, nos regala nueva, nos quiere. Nos está escuchando en la República Independiente de los Mayos.
0: Los Mayos.
1: Sí, don Juan Silva, a quien le mando un abracito grande, cariñoso. ¿Saben por qué? Porque yo les comentaba que esta semana tenemos en nuestra casa de Cuchipuy, ¿ya? ¿Cierto? Una nueva integrante que es nuestra cocina leña. Y don Juan Silva... Don Juan Silva la instaló.
2: Por eso así está que, todo desordenado en la casa.
1: Ya, y hoy día está su hijo, que está en la casa, Carlos Silva, con ¿ya? su sobrino, está ahí haciendo algunas reparaciones. Así que muchas felicidades para ustedes. Gracias por estar en nuestra sintonía. Gracias por escuchar Radio Ritmo y por ser tan lindas personas que nos van a mantener calientitos.
2: Una vez lo llamaron como a las 3 de la mañana a la casa. Aló, la familia Silva. Sí. No, la familia duerme. Le dije.
1: Ya, oiga, otra cosa importantísima. Gracias. A esta hora nos sintoniza el señor Daniel Guevara. Yo le quiero mandar un cariñoso saludo. Salud. Porque siempre está atento con nuestros comentarios. Daniel Guevara.
3: ¿Quién es Daniel Guevara? ¿Lo conoce
1: así
3: usted?
1: Un abracito cariñoso para él.
3: ¿Pero lo tienen en la sucursal o está en la casa matriz?
1: En la casa matriz, yo creo que está.
3: Pues, la sucursal está ahí en la Galería García, local 5. Sí,
0: local 5.
3: De Calzatop.
0: Entre por Germán Riesco o por sí. Ezequiel González.
3: Entre por donde quiera, pero claro. Entre. ¿Ya?
1: Así que muy bien, muchísimas gracias. ¿Hoy día tenemos abogada, chicos?
3: Usted es la que tiene que ser, pues si usted la trajo.
1: Hoy día tenemos abogada.
0: Se supone que sí, no he hablado con ella.
3: Mala idea.
0: Hábleles al grupo, por
1: sí,
0: favor.
1: Porque si tenemos abogada, recuerden que ustedes, amigas auditoras y amigos.
0: Claro, mira, la semana pasada habíamos quedado a hablar de derecho del trabajo, digamos. Yeah. Contratos, sí. Horarios y todo ese tipo de regulaciones.
3: El contrato, exacto. Sin trato.
0: Claro. Cotizaciones y todo ese tipo de cosas. O sea, más que nada las regulaciones con los contratos de trabajo, porque me habían comentado de que hay muchas que se dieron cuenta que acá en esta zona como que no se da siempre en todos lados el contrato de trabajo.
1: Poca regular.
3: Claro. No, lo que pasa es que se trabaja mucho en la informalidad, como dice claro. A mí, como que le dan la elección al trabajador.
1: Claro.
3: Y algunos trabajadores, por razones muy obvias, no quieren tener vínculo legal. Algunos deben pensar.
0: Claro.
1: La pensión alimenticia.
0: Claro, no siempre es que el empleador quiera pasarse listo.
3: Es que al empleador le da como lo mismo, porque el empleador igual te paga y claro. Te tiene que descontar. Y claro. Después pagar.
0: De repente el trabajador también que le dice, jefe, me hace la paleteada.
3: Bueno, si querís, pero en el comercial.
0: En comercial.
1: Yo no le voy a decir eso,
0: jefe,
1: al tío George.
0: ¿Me puede pagar en efectivo, jefe, que tengo?
1: No, claro. yo al tío no le voy a decir eso, le voy a decir solamente transfiérame nomás, jefe.
3: Claro, sí. Ah, ya. Se lo transfiero.
0: Claro.
3: Ya. Chiquillo.
0: A ver, priva.
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3: Medio difícil va a ser.
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0: Saluda a Janet.
2: Que siempre me recibe con los brazos.
3: Oiga, no, en serio. 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
1: Bien.
0: Le queda más cerca el proceso aquel.
3: Perfecto.
1: Bien. Exacto. Les recordamos además que hoy día tenemos a las 13 horas los datitos de la Ritmo.
3: Los datitos de la Marce.
0: Sí, yupi.
3: La más buena parte. Oye,

0: El propósito de datitos sigue vigente, porque se están recibiendo currículum aún.
1: Sí, puede.
0: Porque se necesita una señorita entre 25 y 40 años, esto para atención de público, en un reconocido local comercial. Las interesadas deben presentarse con currículum.
1: Ya.
0: En Avenida España 789. Sí.
2: Anótenlo, bueno, las humildes también pueden ir, no solo interesadas.
0: ¿Qué dijo la qué?
3: Las humildes también pueden ir, no solo las interesadas. No,
0: claro. Interesadas en el trabajo, hombre.
2: Trabajar,
1: ¿y las tripadoras?
2: Las tripadoras también pueden ir.
0: Avenida España 789, en horario de 9 a 14 horas.
1: ¿Y las tripadoras no dice
0: tiempo? No.
3: También. La dirección me la repite.
0: Avenida España 789.
3: Ah, facilita la derecha.
0: Facilita. 7, 8 y 9. Ya. Ahí está. La peguita para usted, señorita, de entre 25 y 40 años. Anda buscando pega. Acá está. Para atención de público en reconocido local comercial. Preséntese con su currículum en horario de 9 a 14 horas.
1: ¿Ya? Perfecto.
0: Listo.
1: Muy bien.
0: Los datitos del George. Eso.
3: Los datitos del George. A cualquier hora del día en Ritmo FM.
0: Sí.
3: Incluso a veces de madrugada.
0: Sí, el otro dato bueno que quiero dar,
3: ¿sí?,
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3: Todo vuelto loco. Como Radio Ritmo.
0: Claro.
3: Sí. Oiga, pero hagamos el alcance este año ni con el Día de la Madre. Fue tan intensa la cosa.
0: Fue como bajito, ¿eh?
3: Sí.
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0: ¿Por qué? ¿Qué le pasó?
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3: ¿Está ahí haciendo jarrones, Marcela?
0: No, de pomaire.
1: Para el niño, para el colegio.
0: Sí. 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Claro, pues si usted quiere una bonita agenda. ¿Se usa la agenda todavía?
1: Sí, pues.
0: Yo pensé que habían quedado obsoletas y he visto a varias personas.
2: Sí, pues.
0: Déjame, te voy a anotar en la agenda.
2: Te noto en mi pascualina, dice la Marce.
0: Sí, como la agenda que usa la Marce.
1: Sí.
0: Que tiene que estar el Dani recordándole que tiene un compromiso que no haga otro.
2: En la agenda click, ¿Se acuerda de esa, no?
1: Para los jóvenes. Mi agenda se llama agendadani.com.
0: Claro, Dani.com.
2: Tío, oye, ¿quiere que lo haga enojar o no?
0: ¿A quién?
2: A usted.
3: ¿Qué pasó?
0: A ver, ¿por qué?
2: ¿Quiero que se indigne? ¿Lo indigno o no lo indigno?
0: Sí, sí, sí. ¿Qué pasó?
3: No, por favor.
2: Estoy leyendo la cuenta de X de Hugo Gutiérrez.
3: Ah.
2: El barbón comunista.
0: Sí, sí, sí.
3: El barbón comunista.
0: Sí, ¿qué pasó? ¿El vecino?
2: Dice, con los votos del Perú, el presidente claramente es Roberto Sánchez. Pero si se agrega el voto del extranjero, posiblemente gane Fujimori. En suma, Fujimori no sería la presidenta del Perú, sino de los peruanos en el extranjero.
0: Ya. Me hiciste enojar.
2: ¿Viste?
0: No po- Gutiérrez, a donde estés. No podéis ser tan carerraja, pues, weón.
3: Tenemos un amigo.
0: Si ustedes, siempre se han favorecido el voto en el extranjero. Validaron el voto en el extranjero porque allá votan los puros zurdos. No podéis ser tan cara de raja. Hugo Gutiérrez, que menos mal que te sacaron del Parlamento, weón chanta.
2: Sí.
0: He dicho.
2: Se lo voy a mandar para que lo disfrute de ti.
0: He dicho. No, es que es. Aparte, mira, escuchar a Hugo Gutiérrez y a todo ese lote, no pierdas el tiempo.
2: ¿Se acuerda que fue vecino de nosotros y era el más mirador en menos del barrio de este gallo?
0: Sí,
3: pues. Sí. ¿Dónde fue vecino usted?
0: En Santiago.
3: ¿Qué parte?
0: El barrio La Rosa.
2: Sí, ya. Tenía escolta.
0: No, era 24/7. Fue cuando supuestamente lo habían amenazado de muerte.
2: De muerte, supuestamente.
0: Claro, y le pusieron una guardia
2: permanente.
0: Bueno, para nosotros mejor en el sector porque estábamos llenos de carabineros, nos cuidaban todo el día, la noche.
2: Teníamos seguridad gratis.
0: Sí, pero no, es que, mira, a mí no me cae en la cabeza. Mira, hoy día en la mañana escuché a una jovencita decirle a una mamá, ¿supiste la de tu presidente, Cas? Le está sacando la plata a todos los chiquillos de la cuenta por la deuda del CAE. Yo La verdad que no, me tuve que morder la lengua, porque me gusta poco entrar en debate con los muy jovencitos.
1: Bien.
2: Que no callan.
1: Mejor.
0: Porque no tienen idea. Porque se han comido todo el huesito y el huevito que les da la izquierda. ¿Ya? Y como son jovencitos, toman. Pero sería bueno que revisaran las leyes, quién firmó el decreto ley, quién causó, quién fue el que... Escúchese esta parte, por favor. ¿Quién fue el que provocó que la mora en el crédito con aval del Estado pasara del 26 al 53%, uh-huh, con la promesa de que se iba a condonar? Sí, pues. Después no pasó nada. Ok, podrán decir, y escuchen bien esta parte que voy a decir, por favor, amigos auditores, podrán decir que a lo mejor la derecha nefasta no permitió que el presidente condonara al CAE, cosa que es mentira porque el problema era que no había lucas para condonar. ¿Tú sabes cuánto son el dinero total del CAE? 40 billones. Billones.
1: Exacto, porque...
0: Billones de pesos. 40 billones de pesos.
1: Para un cortito dato, sí. Morosos del CAE con un 25% debe menos de 3 millones de pesos, sí, y el 4% sobre los 30 millones.
0: Sí, por eso. Entonces se necesitaba mucha plata que, claro, el señor Boric, cuando lo hizo como promesa de campaña, no lo consideró. Por lo tanto, era casi, o más bien dicho, imposible. Uh-huh. Pero no conforme con eso, después el señor Marcel, en su búsqueda por perjudicar siempre a los más ricos, a los que tienen más, hace que las deudas puedan ser cobradas o embargadas por las cuentas y todo lo demás, no considerando ni teniendo en cuenta, escúchese bien, de que eso podía afectar a todos los que eran deudores hacia el fisco. Claro. Y el CAE es una deuda morosa
3: con el fisco.
0: Y no conforme con eso, ya el gobierno de Boric ni siquiera hizo, esto fue en el 2024, hizo una enmienda, una cosita poca, para poder corregir eso y que no llegara a los estudiantes. ¿Ya? Ese es el tema. El tema radica precisamente en que lamentablemente, estos jóvenes le echan la culpa a este gobierno en algo que viene de arrastre desde 2024. Por lo tanto, a mí no me sorprende nada lo del señor Gutiérrez. Absolutamente nada. Porque él está repitiendo algo que es ideológico, pero que ellos lo han hecho una y otra vez. ¿Tú te acuerdas de toda y cada una de las elecciones en donde dice, mira, les volamos la en Australia, mira cómo les ganamos en Japón, les ganamos aquí, les ganamos allá? Ahí son importantes los votos en el extranjero.
2: Es válido el voto, claro.
0: Ahí son. Pero ahora no, porque como ahora le puede esos votos darle el triunfo a la derecha, al señor Gutiérrez y compañía no le conviene. Lo encuentra malo, es nefasto.
2: Claro.
0: Porque cuando altera contra ellos, no vale. Sí, pero cuando les favorece a ellos, ahí sí vale. ¿Qué les parece el numerito?
1: Bueno, como tanto otro más.
2: Entonces, ¿usted votó en el extranjero alguna vez, Marcela, o no?
1: ¿Cómo?
2: ¿Usted votó alguna vez en el extranjero?
1: No, yo nunca he votado en el extranjero. No, me he abstenido por estar en el extranjero. Porque solamente los residentes en el extranjero pueden votar.
0: Y no tienen que tener una cantidad de tiempo.
1: De años. Los visitantes. Yo he estado solo de paso.
0: Sí.
2: Oye, de paso, digamos.
0: ¿Qué les parece, chiquillos, si vamos a una canción?
3: ¿Ya? Vamos a una canción.
1: Vamos.
2: ¿Cuál quiere escuchar?
3: La que sea su cariño.
2: Una cueca.
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1: Muy bien, 8 minutos para las 11 al ritmo de la mañana.
2: Sí.
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2: ¿Le gustó la canción, Robert?
1: ¿De quién era? Perdona, no
2: la vi. Era el nuevo single de La Mari.
1: La Mari.
2: ¿Se acuerda que estuvo el otro día acá en la radio?
1: Sí, po.
2: Y dijo, cuando lo saque, se los voy a mandar.
1: Y lo mandó.
2: Y lo mandó. Así aquí que está. Le mandamos un saludo.
1: Disponible ahí, todas las canciones de La Mari, cumbia de barrio, acá en Ritmo Fe.
2: Sí. Junto a Los Bravos de Chile.
1: Los Bravos de Chile. Bueno, toda esta música también forma parte de nuestra parrilla musical en la 98.7 Ritmo FM. Recordarles, comienza el... 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
2: ¡Yupi!
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2: La mañana. Vamos y volvemos.
1: Vamos y volvemos.
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3: Señor Dani, Marcelita, gusto de escucharlo todos los días. Señor, ¿sabe que le mando este audio para decirle y para que usted diga a la gente que va a sacar plata al cajero del Cugat que hay que tener cuidado? Ayer mi hija fue a sacar plata y le salieron todos los billetes cortados por la mitad. Él le dijo al guardia y el guardia le dijo que tenía que ir al banco. Fue al banco, allá hizo la cola y todo, y allá en el banco le dijeron que eso era culpa del Cugat, problema del Cugat, que ellos tenían que verlo. Pero bueno, gracias a Dios que igual se lo le cambiaron la plata a mi hija. Es para que tengan cuidado, que cuenten bien y vean bien los billetes cuando salen. Que estén bien, saludos.
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0: Eso mismo, yo opino exactamente lo mismo.
1: Largo, lo...
0: No, largo, corto.
1: ¿Hablas de lo largo o lo corto que lo tienes?
2: Usted avise cuando va a estar, estamos al aire.
1: Estamos ahí hace, hablando de lo largo o lo corto que lo tiene Robert.
3: No, es que Marcela una vez más
1: cuestiona. Porque se está...
3: Alguna conducta mía.
1: Claro.
3: Desde si tomo café, no tomo café, tomo así esto, tomo lo esto. Así hoy le dio con el pelo.
2: Yo no cuestiono. Cabello.
0: ¿Por
2: yo
0: qué?
2: No,
0: ¿qué le pasó?
2: Lo cuido a usted.
0: ¿Qué le pasó con el pelo?
2: No, porque cuando yo llegué, él tomaba mucho esas energéticas raras. Y le dije, por favor, no tomes eso porque tú eres muy joven, te va a dañar.
1: Claro.
2: Con mi afán ese que tengo maternalista.
1: Sí, usted es la abuelita nuestra.
2: Hoy día le digo que se ve regio con ese... Ahí sí.
3: No, y acto seguido me tira la pastota, entonces me vaya a tirar para arriba.
1: Sí,
3: y
1: claro, claro, no, pues si le tira, si lo tenía largo o corto, entonces eso no corresponde.
3: Ajá, no me gustaba cómo tenía el pelo antes. Puta la
1: abuela. El cabello, sí.
2: El cabello.
1: Sí, el pelo tienen los animales.
3: Ya, ahora que tengo retorno, que se quedan callados.
1: Sí, ya no, porque queríamos que pensara que todavía estaba sin retorno.
3: Claro.
1: Ya, pero estábamos hablando del cabello, de lo largo, lo corto que lo tenía Roberto.
2: Robert, sí, importante.
1: Muy bien, yo quiero hablar de Fortune Novedades, local 4.
3: Eso es importante.
1: Galería Rodríguez, iluminación total, cortes de luz, utilicemos la energía y la luz solar. Pero por Dios, man.
3: Está bien.
1: Oye, en el local 4 de la Galería Rodríguez, el local de las novedades, tienen que ir y ver de qué forma se van a iluminar. Se me iluminó la ampolleta, hijo.
3: Claro. No, y sobre todo en esta época, bueno, dicen que las lluvias van a venir más fuertes entre julio y agosto. Hay que estar precavidos con la iluminación, pues no quedar oscura.
1: Oye, ¿se acuerdan ustedes que estuvimos harto tiempo con así como una sequía pero feroz?
3: Ya hasta septiembre incluso.
1: Sí, señor. ¿Se acuerdan o no?
2: Yo sigo en esa sequía.
1: No, sí, eso lo tenemos claro. Lo
3: hago el llamado desde ya. Piensen al tiro en hacer las fondas techadas este año.
2: Sí.
1: Oye, ¿se viene, tú dices, heavy septiembre?
3: En Mega ya dijeron que podría venir lluvioso este septiembre.
1: Te verificó, y a mí que me gusta zapatear en varias fondas.
3: Hago llamado, piensen al tiro en esa contingencia de inmediato.
1: Claro, me joden todo el mes de septiembre y yo zapateo en varias fondas, entonces.
3: No digo que no haya que zapatear.
0: El año pasado no se llovieron las
1: fondas.
3: No, pero igual, pues quedó.
1: Yo igual zapateé en un par de fondas, pero.
2: Bueno, pero.
1: Que puede.
3: Claro.
1: No, yo,
2: ¿cómo lo hace? ¿Cómo lo hace la lluvia?
1: Zapateando, pues la lluvia, sí. Pero, ¿a ti te gusta zapatear en varios fondos, no?
2: No, señor, en una sola.
1: ¿En una sola fonda?
2: Sí.
1: Pues yo te vi en un par de fondas.
2: Sí, eso sí. Eso sí, también. También, ¿para qué me hago aquí la
1: zapatona? Oye, Robert, ¿usted zapatea en una o varias fondas?
3: No, en este momento una solo una.
2: ¿Pero por qué en este momento?
1: Porque
0: antes en varias.
3: No, sí, épocas de locura.
1: Siempre fue un libertino, siempre fue.
3: Hubo épocas de locura, hubo.
1: Mira, la verdad que él cuando llegó aquí yo le dije, mira, no vengas a corromper a la gente acá, por favor, te lo pido, Roberto.
3: ¿Cómo se llama esto que se
1: tú tienes bien ganada tu oportunidad de pertenecer al staff de Ritmo, pero por favor, hazlo con buenas prácticas.
3: ¿Cómo se llama esto que sostiene una mesa? Las patitas.
1: Hazlo con buenas artes, no vengas con estas cosas de traer o introducir alcohol acá en la radio. No vengas con tus aventurillas y amigotas.
0: Me tomo este y nos vamos, dijo.
1: Claro, y amiguitas. Y prueba de ello, lo tuvimos para la noche de Año Nuevo acá. Dijo, me tomo este y me voy.
2: Claro.
1: Pero lo que no había dicho, me tomo esta caja de pisco y me voy.
3: Y me fui tranquilito para la casa.
1: Pero por Dios.
3: Después fui a compartir con mis padres y después me fui a dormir.
0: Qué bonito.
3: Claro.
0: Estamos cada año más fome nosotros.
1: Oye,
0: yo también a dormir.
1: Sé que yo estoy evaluando este año hacer o no fiesta de Año Nuevo, porque yo creo que ya...
3: ¿Usted dice transmisión radial?
1: ¿Sí? No, se justifica para nada.
0: ¿Por qué dice usted que no?
1: No, porque en realidad la gente
0: igual hay
1: ya...
0: gente...
3: Pero igual la gente llama, hay gente que le baja la nostalgia por llamar, hay gente que se pone atento en la radio.
0: Lo que hay que hacer es, hay que hackear WhatsApp, Zoom...
1: Claro. Claro.
0: Para que llamen todos por teléfono.
3: En serio, hay gente que sí está pendiente a la radio.
1: Yo me recuerdo cuando nosotros recién iniciamos el tema de la transmisión, porque somos pioneros en eso, ¿eh? La transmisión en vivo. Después vinieron todos los demás. Pero yo estoy hablando del año 2011. Entonces.
3: ¿Del 2010 al 2011 o del 2011 al 2012?
1: Del 2011 al 12.
3: Al 12, del 11 al 12.
1: El teléfono tapado.
3: Sí, pues si la gente todavía...
2: ¿Lo tenían escondido?
1: Llamado, una tras otra. Incluso mucha gente nos reclamaba que, pucha, que no entra la llamada, era porque está saturado. Después, como a los 5 años después, ya disminuyó el tema.
2: ¿Y por qué no hacían un concurso?
0: ¿O se habrán aburrido de nosotros?
1: No, porque entraban por los audios.
3: Ah, los de WhatsApp.
1: Llegaban más audios de WhatsApp o llegaban mensajes en WhatsApp. Y así se ha mantenido, pero se perdió esa cosita romántica, nostálgica de la llamada telefónica.
2: Claro. ¿Y por qué no hacemos un concurso por familias y por sectores, por ejemplo?
0: A las familias
2: de Rinconada, a las familias de...
1: Pero si eso nosotros lo tenemos.
2: Bonito, ¿cierto?
1: A nosotros nos llaman familia, de repente yo le digo, ¿cuánto hay en la mesa?
0: Como 30.
2: Pero concurso por... así como
1: ¿quién está más curado?
2: Concurso y nos conseguimos premio. Entonces hacemos tres premios. ¿Ya? Tercer, segundo y primer lugar.
3: ¿Sí? ¿Y que a la familia? Para Año Nuevo.
2: Para Año Nuevo.
3: Espérate, que hay fiestas patrias primero.
1: Sí, po.
2: Estamos hablando de preparar.
0: Estamos en reunión de pauta en vivo.
1: Claro,
0: en
1: no.
3: En julio.
1: Es que la Marcela ya dio una idea buena y claramente ya la van a hacer en otros lugares. No te preocupes.
0: Sí. Ya escucharon ya.
1: Sí. Oye, pero eso, organicemos.
0: Ríete, tonto copión.
1: Organicemos una fiesta buena en mi casa.
3: Ah,
1: ya. Y la transmitimos en vivo.
2: Eso mismo.
1: Listo, se acabó la cuestión.
0: Conseguimos un Starlink y transmitimos.
2: Tema, por favor. Quiero decirles, amigas y amigos, que tenemos horario de invierno para nuestras misas en la parroquia.
1: Ah, de aquí la San Juan Evangelista.
0: Sí, pero eso se paga.
1: No, yo le tengo buena al Padre Luis. Sí. El Padre Luis quedó para todo el resto de su vida como mi gran amigo.
2: Es muy lindo. Sí, ya. Lo quiere mucho a usted.
1: Sí, usted. Lo único que me dijo...
2: ¿Le dijo algo?
1: Sí, cuando se fue, pues, viejo.
0: Pórtate bien.
1: Luis. Pórtate bien. Sí. Ya.
2: No, sí. Se vive con el tío
1: yo. No, bien, pues, saludo al Padre Luis.
2: Todo el invierno, amigas y amigos, la misa será a las 19 horas, 7 de la tarde.
1: Ah, más tempranito, para que no se nos...
2: los sábados.
1: No se nos refríe la abuelita.
2: Y los días domingo, la primera misa será a las 8 de la mañana.
1: Mira.
2: ¿Ya?
0: O sea,
2: y
0: como
2: la
0: siempre.
2: Segunda misa será a las 12 del día.
1: Como siempre.
2: Pues, como siempre.
1: Usted que no va a misa no sabe eso, yo sí.
2: Exacto.
0: Yo iba a la de 8, ¿se acuerda? De
1: sí, el Dani llegaba a la de 8. Se venía del pub a la...
0: Terminaba de trabajar en el
1: terminaba del pub y se pasaba a la iglesia.
0: Dormía 2 horas y media y me iba a transmitir
1: bien,
0: la misa.
1: Muy bien. Transmitía toda la misa.
0: Perfecto. Completa, hasta la de 12. Y Carlito esperando afuera para hacer el programa.
1: Carlito en ese tiempo hacía el programa en vivo. Se le llegaban a gastar las coyunturas. Golpeando.
3: ¡Daniel!
1: Y Carlito desesperado me llamaba de su BlackBerry que tenía en ese tiempo.
3: ¿Qué le habrá pasado?
1: Y yo le contestaba así: aló, Carlito, ¿qué pasó? Sí, es que estoy golpeando hace rato y no me abre. Y aparece, yo voy a despertar a Daniel. Y las historias de Carlito, por Dios.
2: Las historias
1: pero,
2: de Carlito.
1: Sí. Oye, eso. ¿Qué? Entonces, horario, ¿a las 19 horas?
2: A las 19 horas el día sábado.
1: ¿Ya?
2: Horario de invierno. Uh-huh. Y el día domingo.
1: ¿Ya?
2: A las 8 de la mañana la primera
1: el domingo,
2: misa.
1: Ya.
2: Y a las 12 del día,
1: sí,
2: como siempre, la segunda. Pero
1: como
2: para
1: siempre.
2: Que todos sepan que el sábado es, ojo, ¿ah? Según lo que dice la Iglesia Católica y lo que instituyó también el Vaticano, la misa del sábado no sirve para el domingo.
1: ¿No?
2: No sirve, sí sirve.
1: Ah, sí sirve, sí, ya. Ah, perfecto.
0: Porque, ¿en qué no sirve?
1: En todo.
3: O sea, que si no pudiste ir el domingo, puedes ir a la misa del sábado.
2: Claro.
1: Se reemplaza por...
2: Exacto.
0: Ah, se cambia.
1: Oye, pero ¿quieren que les diga algo, no?
2: A ver.
1: De verdad, que la misa del día domingo en la mañana, yo al principio decía, ¿para qué era cuestión? Y de repente yo iba por la calle y me retaba la señora, oiga, la misa el domingo no la pasaron.
2: Ni...
0: Oh. Hay una vieja que siempre ha acusado.
3: Oh, no,
0: una señora, perdón.
1: Oye, en serio. O si no, después con el tiempo.

0: Que sí. Iban a la misa de la 8.
1: Sí.
2: Sí.
0: Y llegaban a la casa a escucharla de nuevo.
1: Sí, pues. Para cachar que...
0: Para puro acusarme, ¿no?
1: Había no. toda una red de...
0: Una red.
1: Sapo de... Crac, crac. Ya, chiquillos. Ya llegaron nuestras amigas panelistas. Les voy a dejar el espacio aquí. 11:30. Para que ustedes puedan... habían quedado con un tema pendiente, ¿no?
3: Sí, derecho al trabajo.
1: Sí. ¿Eso era?
3: Sí, contrato de trabajo.
1: Contrato de trabajo. Bueno, hay temas varios. Sí. La gente puede hacer sus consultas acá con nuestras amigas del área jurídica.
2: Exactamente. ¿Ya?
1: Contratadas directamente por Marcela Ardozo.
2: Por Marcela Ardozo.
1: ¡Ya! Música y volvemos al regreso con nuestras amigas abogadas.

0: 37 minutos de vuelta en Al Ritmo de la Mañana, solo por la 98.7 Ritmo FM, que estaba muy entretenida la conversación fuera de micrófono.
1: Pero absolutamente entretenida, pues, porque nos damos cuenta, Robert, de que cada historia, cada persona tiene su historia interesante, ¿cierto?, de vida, de linajes, además.
0: Claro, de descendencia.
1: Y que es uno de los casos de una de nuestras invitadas de esta mañana.
0: Claro, y bueno...
2: Que hable.
0: Ahora, dentro de esto hay ustedes escuchan diariamente muchas historias también, muchos casos. ¿Cómo está María Luisa Díaz Valdés Castro? Lo dije bien. Una de nuestras abogadas junto a Tatiana
3: Fuentes Serrano.
0: Tatiana Fuentes Serrano, nuestro espacio de asesoría jurídica acá en Al Ritmo de la Mañana. Bienvenidas una vez más para conversar en esta jornada ya al aire acerca de, bueno, un tema que habíamos quedado un poco pendientes durante la última edición, que tiene que ver con derecho al trabajo. Y fue porque ustedes nos dijeron que, bueno, cuando llegaron acá a San Vicente, se percataron de un elemento bien preocupante. ¿Cómo están? Buenos días. Y cuéntenos cuál es ese elemento preocupante del que ustedes empezaron a dar cuenta acá.
2: Buenos días. Feliz de estar aquí nuevamente en la Radio Ritmo. Estamos muy contentas de venir. Venimos de aquí uno o dos días a la semana a ver algunas causas que tenemos acá. Y bueno, dispuesto a contestar todas las consultas que puedan aparecer ahora, que puedan llamar por teléfono y todo. Lo que pasa es que lo que señalaba, que nosotros, bueno, nos hemos dado cuenta que nos han llegado casos de trabajadores, por ejemplo, trabajadores que se dedican a las labores del campo.
0: Claro.
2: ¿Ya? Con horario. Con de lunes a viernes, digamos con días de la semana,
1: con estructura de trabajo,
2: exactamente, y con un empleador absolutamente claro, porque sigue las órdenes de qué sé yo, de la persona que le está requiriendo su servicio, y no tienen contrato de trabajo. Uh-huh. Nos han llegado varios casos también en los cuales lamentablemente han sufrido accidentes, porque las mismas labores del campo a veces por las escasas o casi nulas medidas de seguridad que pone el empleador a los trabajadores, ya ocurren accidentes graves, amputaciones, caídas, golpes, que le traen consecuencias para su vida diaria. Porque, imagínate, nos llegó un caso de un joven que se cortó los dedos de la mano y trabaja en el campo.
0: Claro.
2: Entonces, y la verdad, y no tenía contrato de trabajo. Y el empleador no lo reconoce el contrato de trabajo. No, es decir, no, tú venías de vez en cuando. Entonces ahí estamos nosotros luchando para que el empleador le reconozca el trabajo que él hacía, porque había una situación de subordinación respecto del empleador, habían horarios fijos, había un sueldo pactado por día, y la verdad que es sumamente importante poder... Y además el problema grave era que este trabajador no tenía las condiciones mínimas de seguridad para poder realizar estas labores de trabajo.
0: Ahora,
2: entonces,
0: primero,
2: muy complejo esa situación.
0: Expliquémosle a la gente primero a qué se expone al trabajar bajo estas condiciones. Bueno, algo ha ido adelantando usted ya, o sea, desprovisto en caso de cualquier necesidad...
2: Claro.
0: Médica, el tema social, digamos.
2: Bueno, tiene que llegar, si no tiene contrato de trabajo, de buenas a primeras, tiene que llegar al hospital, que lo atiendan, implica demora, muchas veces se requieren traumatólogos, que a veces no están disponibles acá en San Vicente, tienen que ir o a Rancagua o Rengo. Entonces, el tema de la salud, como no está, está pactado,
1: regulado,
2: ni tampoco está contratado, entonces el trabajador, si es que tiene ISAPRE o se la paga solo, o si es que tiene FONASA, trata de recurrir de forma particular, y los costos son altísimos. Muchas veces la recuperación no es ni siquiera acá ni en San Vicente ni en Rancagua, tiene que ir a Santiago. Uh-huh. En el caso de nuestro cliente, tuvo que ir a Santiago, a la Asociación Chilena de Seguridad, a operarse. Entonces todo eso implica costos. Por eso es que es muy importante que los trabajadores, cuando no son trabajos esporádicos, porque por ejemplo puede ser un trabajo, oye, ven a ayudarme con alguna obra un día, perfecto, un día a la semana, de vez en cuando, pero cuando ya tiene una periodicidad, cuando ya hay hay una persona a la cual se le rinde cuenta y órdenes, hay un horario de trabajo,
0: claro,
2: hay una remuneración pactada, se tiene que celebrar el contrato de trabajo como corresponde, porque si no, en caso de evento, de accidente, queda en la más absoluta indefensión, mientras se demanda a los tribunales laborales, primero se llega a una posibilidad de mediación, qué sé yo, la inspección del trabajo, si no, se demanda a tribunales laborales, y eso requiere tiempo y demora.
0: Ahora, por favor, Marcela.
1: Sí, es que hay un tema que nombra María Luisa y que tiene mucho, me hace mucho sentido, porque ella dice, cuando hay un empleador que se identifica, es decir, claro, porque en algunas ocasiones aparecen como los intermediarios, ¿cierto?, o los contratistas, pero no hay una persona que sea la figura legal que es la que hace, digamos, el contrato o para la que el trabajador ejecuta un trabajo.
2: Además eso pasa mucho, eso ya cuando se trabajan para empresas, por ejemplo, hay un intermediario que es el que contrata a la gente, al personal. Ajá. Ya, pero ahí básicamente el que responde es la empresa al cual le entrega el servicio. Ahora, lo que yo me refiero, el caso que nos llegó a nosotros, era de un dueño de un campo que contrató a este trabajador con horario, con sueldo, con todo. Y así mismo desconoce el contrato de trabajo, porque dice, no, era un trabajo esporádico. Uh-huh. Y claramente uno puede acreditar con pruebas, con testigos, con, qué sé yo, WhatsApp, con muchas de muchas formas, los depósitos que se le hace, todo eso, que hay una relación laboral, porque la relación laboral no es solamente se reconoce cuando está escrita en un contrato, sino cuando hay una de hecho hay una habitualidad, cuando hay ciertos elementos que son importantes. Una subordinación respecto al empleador, ese es uno. Cuando hay una periodicidad en el trabajo, o sea, es un trabajo de lunes a viernes, lunes a sábado, días prefijados, cuando hay un sueldo, cuando hay un horario, ¿ya? Cuando hay esos elementos, ya implica que hay un contrato de trabajo. Y ese tiene que ser regularizado. Y si el empleador no lo regulariza, implica multas para el empleador.
0: Ahora, hay plazos. Sabemos que hay plazos para que se formule este contrato de trabajo. ¿Cuáles son estos plazos? Yo ingreso un trabajo, ¿a cuántos días me tienen que formular el contrato? ¿Qué circunstancias pueden haber en este proceso?
3: De plazos son 15 días.
0: Ya.
3: 15 días. Tiene que escriturarse el contrato. Si es primera vez que trabaja la persona, lo van a ingresar a la primera AFP que está ya con el convenio. No me acuerdo qué AFP está ahora, ¿uno o modelo? Una de las
2: modelo,
3: dos,
2: parece. Parece que...
3: tienen que ir verificar todos los antecedentes respecto a las cláusulas, ahora sí. Son 15 días y tienen que fijar las funciones del trabajador, las obligaciones tanto del empleador como obligaciones del trabajador. Si es por obra, por faena, por indefinido, o puede ser hasta de haciendo la práctica también le pueden hacer un contrato, entre comillas, que es más especial también, pero siempre son 15 días.
0: A ver, especifiquemos, usted nombró diversos tipos de contratos, si pudiéramos nombrar los más comunes, digamos, los que más se ven al menos.
3: Es que por obra o faena es el tiempo, si dura un mes o dura 15 días, dependiendo de la obra que tiene que hacer el empleador. Ejemplo, en el campo perfectamente por las cosechas, que no todo el año se cosecha tal cosa, ejemplo el choclo, una claro. Cosa así. O se corta madera, no se va a cortar madera en invierno que está lloviendo. Uh-huh. Siempre hay por obra o faena, más que nada. Indefinido es dependiendo de la circunstancia, o sea, por un vendedor, a lo mejor es por obra, por el tema de plazos respecto a que están primero a prueba un mes y después ya se transforma en indefinido el contrato. Bien. Dependiendo de qué circunstancia.
1: Bueno,
3: el tema, para ayudar, como se llama, a nuestros auditores, traten de igual incorporar a su habitualidad la forma de meterse en internet, de verificar la página de, no es tan difícil de manejar la página de dt.gob.cl,
0: dirección del trabajo.
3: Si tienen alguna duda o quiere dejar una denuncia, quien no quiere ir presencial tiene que ir directamente, porque la presencialidad solamente va, me parece, son respecto, si hay un sindicato, tienen que ir presenciales, y respecto a la ley Karin, tienen que ir presenciales.
0: Ahora, ¿cuáles son las faltas más comunes que ustedes observan en trabajadores con contrato que de pronto se estructuró, se redactó algún párrafo que de pronto contraviene las normativas legales?
2: La verdad que en general no pactan contrato de trabajo.
0: No.
2: Ya, es como la tónica. Ahora, cuando se escritura un contrato de trabajo, claramente tiene que contener ciertas disposiciones que son importantes, como por ejemplo la jornada laboral, que ahora tiene cambio de el número de horas, ya también una remuneración, que tenemos el límite, el ingreso mínimo, por ejemplo. También el tema del pago de las imposiciones, el tema del pago de todo el tema de salud también es súper importante, ¿ya? Son cláusulas determinadas, claro, y
3: si corresponde el seguro de cesantía también.
2: Además, claro, y el tema también que es súper importante, los trabajos de alto riesgo, como a veces se genera, uno pudiera pensar que en el campo no hay problema, no hay riesgo, pero sí hay riesgo, ¿ya? Y la verdad que es súper importante además tener las medidas de seguridad para los trabajadores. O sea, la verdad que nos han llegado muchos casos en que, oiga, y no tenía guantes, no, nada. Entonces, la verdad que, bueno, en Santiago y en general en las construcciones, a los trabajadores se les da las medidas de seguridad que necesitan, casco, guante, qué sé yo, winchas para amarrarlos si van a estar trabajando en un primer, segundo piso y todo. Arnés. Pero claro, pero aquí las maquinarias muchas veces, lo que nos pasó con el cliente, son bien delicadas, o sea, las máquinas para cortar leña, los rastrillos. Entonces él nos contaba cómo hacía su trabajo y la verdad que daba terror, porque en cualquier minuto se corre un poquito y les corta, qué sé yo, desde el pie hasta una mano o le vuela la cabeza. O sea, las maquinarias en general tienen que tener los empleadores a adoptar las medidas de seguridad necesarias.
1: ¿Hay alguna,
2: para los trabajadores?
1: ¿Hay algún ente que se preocupe de estar fiscalizando?
0: Sí, ¿cierto? Para allá también.
1: Claro, fiscalizando, que porque yo puedo tener una empresa o puedo tener varias, y tengo muchos trabajadores y también del campo, en situaciones que, tal como dices tú, podría ser inofensivas a la vista, claro, pero que efectivamente traen consecuencias. Esta entidad, ¿cuál es la que tendría que estar regulando? Mire, ¿usted le tiene guantes a sus trabajadores? ¿Le tiene zapatos adecuados?
2: Claro.
1: Porque en el campo te puede caer una herramienta encima del pie y te lo tritura.
2: Exactamente. Bueno, aquí parte el tema que los mismos trabajadores tienen que muchas veces denunciar estas condiciones a la inspección del trabajo, y ahí se hacen visitas o se inspecciona el lugar donde está trabajando. Ahora, claro, de repente hay muchos temores los trabajadores de que si hacen alguna denuncia el empleado los puede echar, o puede ocurrir cualquier esa situación, ¿ya? Pero la verdad que también se topa ahora con este tema de la ley Karim, porque en la ley Karim también se sanciona cuando el trabajador es afectado en sus derechos, ¿ya? Y está más regulado lo que es la protección del trabajador también, ¿ya? Entonces, no solamente de palabra, de trato, implica, sino también en tenerle las condiciones, y que si el trabajador reclama por mejores condiciones laborales, el empleador va a tener que hacerse cargo, sí, la verdad que es el problema, sí, ¿ya? Porque una denuncia, una infracción, para él también le va a costar plata. Y además yo creo que hay que crear conciencia al respecto, ¿ya? Porque un empleador va a contratar a un trabajador en el campo para que le haga una labor en la cual le va a remitir ingresos, le va a remitir dividendos, uh-huh, va a ganar plata con ese trabajador, ¿ya? Y lamentablemente, si el trabajador sufre un accidente grave, al trabajador lo va a dejar, pero desvalido absolutamente.
1: Exacto, claro, ¿ya? Que sí,
2: el trabajador no es una persona más, no es un NN más. Entonces yo creo que hay que tener conciencia de que es una persona que presta un servicio muy importante y tiene que darle las condiciones necesarias para poder trabajar en las mejores condiciones, porque arriesga su vida también.
1: Por supuesto.
2: Uno pudiera pensar que el campo no pasa nada, pero
1: riesgoso,
2: tiene hartos riesgos. Sí, sí. Y también la inspección de trabajo también se va a dedicar y va a revisar si tiene las condiciones para poder trabajar en ese rubro.
0: Bien. Y casos como los de esta persona, bien, que ustedes han estado señalando acá en este espacio, ¿les han llegado de forma más continua?
2: Pasa eso, con este cliente que nos llegó, claro, pasa mucho en Santiago, pero el cliente que nos llegó también él nos ha contado de colegas o amigos que también han sufrido este tipo de situaciones, y nos hemos dado cuenta que no es tan raro que ocurra.
0: Claro.
3: Es como un ejemplo, la persona que está que tiene que irrigar, y ya va a ser para irrigar es entre la noche y la madrugada, y no tienen los medios suficientes. En este caso, el empleador tiene que otorgarle las botas especiales, la capa especial, porque va a estar toda la noche a la intemperie regando cuando la siembra, etcétera. El tema para respecto a la fiscalización, hay un formulario que cuando las personas pueden hacerlo presencial y solicitar una que vayan, que se llama activación de fiscalización. Uh-huh. La inspección del trabajo de San Vicente está en Carmen Gallegos, número 303, segundo piso, San Vicente.
0: Claro.
3: Porque a veces la gente no sabe dónde está, ahí está. Ahí puede hacer la denuncia, o puede ser, ¿sabes qué? Necesito no hacer la denuncia, pero sí necesito que vayan a fiscalizar a tal parte, porque yo no tengo los implementos de trabajo y necesito que vayan, verifiquen. Claro,
1: para que nos entreguen a.
3: Y para que nos entreguen, etcétera. O si no, le van a impartir una multa al empleador.
1: Qué delicado el tema, sí, y sobre todo en el campo, y qué poca sensibilidad de las personas que manejan sus empresas, porque son las personas las que les dan, cierto, tal como tú dices, dividendo, y están muy desamparados en este aspecto.
2: Mira, y no solo empresas, o sea, hay dueños de campo que sí contratan, naturales. Tienen Exacto. uno o dos trabajadores que le hacen la vega, digamos, en su campo, sí. y no les tienen las condiciones como para poder trabajar. Uh-huh. ¿Ya? Entonces, eso también es preocupante, porque a lo mejor una empresa puede ser más fácilmente fiscalizable, ¿ya? Pero, digamos, la persona que contrata a uno o dos trabajadores para que le hagan las labores del campo en su parcela, también son trabajadores. Claro. También tiene que tenerle un contrato de trabajo. Es lo mismo con los trabajadores de casa particular. ¿Ya? Uno tiene, claro, una trabajadora de casa particular. Uno tiene que tenerle todas las condiciones que necesita.
1: Claro.
2: ¿Ya? No es solamente en ese rubro, ya en todo ámbito.
0: Perdón, con respecto a las vulnerabilidades en los trabajos agrícolas que hemos estado conversando en este bloque, ¿de pronto pudiese surgir algún tipo o suerte de vacío legal en la que se amparan para cometer ciertas faltas?
2: No.
0: ¿O es una falta de plano?
2: No, sí. No.
3: Es por voluntad, en criterio.
2: Claro. Ya. Si la ley establece todas las condiciones en las cuales se tiene que celebrar un contrato de trabajo.
3: Inclusive también no las personas pueden meterse, el empleador, a la página de BTE y uh-huh. informarse respecto a cada contrato, que tienen formularios también, y si no saben cómo hacer un contrato, ahí están la información respecto a eso, o si no, contratar a un abogado para que haga el contrato y verifique esa información. Repito, bt.gov.cl. En trámite y servicio, ingrese denuncia laboral por vulneración de derechos fundamentales, y que también está la ley Karin, etcétera. Hacerlo en la página o bien directamente en forma presencial.
1: Algunas de nuestras auditoras o auditores que no se escuchan, ¿a qué teléfono pueden llamarlas a ustedes como profesionales para ver algún tema?
2: Al más 5699-874-4816. Nosotros, como les decíamos siempre, y generalmente estamos los días jueves, porque venimos acá al programa de radio, y algunos otros días que estamos haciendo alguna otra, digamos, otros trabajos. Estábamos hoy día en la mañana en el conservador, en Raíces de Tempranito, tratando de sacar, que se haciendo estudio de título y todo, pero atendemos en Ezequiel González, número 15, oficina 201, segundo piso. Ahí tenemos oficina y... ningún problema atenderlo, la primera consulta gratuita y lo que quieran, que los podamos ayudar también, porque a veces la gente solamente requiere un poquito más de información y atreverse a consultar. A veces no se atreven a consultar, piensan que, claro, en general un abogado te cobra sus lucas cuando va a hacer una consulta, pero nosotros tenemos la posibilidad, le damos a la gente que vaya a atender sus consultas gratis, porque a veces son tan simples para uno, porque uno sabe un poco cómo se estructura el sistema, que no resolver. Cuesta nada, no cuesta nada. Y para una persona, el que firme algo, no revise algo, puede significarle un cambio hasta en su vida, en su patrimonio, en sus relaciones de familia, por ejemplo. Entonces, ahora, o laborales también.
0: Como ya desde varios jueves vamos estipulando el tema ya para la próxima edición, profundizar un poco más en nuestro próximo encuentro sobre la ley Karin.
2: Ah, perfecto.
0: La ley Karin, se deslizó acá algunos Así tópicos, es. Algunos indicios, pero es mucho más amplia, me parece.
2: Ah, claro que sí.
1: Tatiana, quedamos con algo pendiente, parece, por acá.
3: Sí, hace como tres jueves atrás, más o menos de la posición efectiva.
0: A ver.
3: Para que se interiorice la gente que está viendo por las redes sociales, este es el formulario que deben llenar.
0: Ya. ¿A dónde está ese formulario? ¿Dónde la gente lo puede encontrar?
3: En registro.
1: Tal como lo tenía.
3: Perfecto. Sí. Registrocivil.cl.
0: Registrocivil.cl.
3: Sí, perfecto. En la parte de posesión efectiva.
0: Ya, entonces registrocivil.cl, ahí pueden realizar este trámite sobre posesión efectiva, que fue uno de los primeros temas que comenzamos a hablar con ustedes en este ahí, espacio de asesoría jurídica.
3: Ahí está si uno se equivoca, yo me voy a colocar los lentes que no veo, si faltó alguien o un bien, ahí está el formulario de modificación, pero esta modificación de la posesión efectiva o ampliación, este formulario tiene que ir directamente al registro civil a solicitarlo. Perfecto. Porque esto no está en la página. Y una rectificación que faltó a alguien o se escribió mal el nombre de alguien, este es el otro formulario.
1: ¿Que también se pide en el registro civil?
3: En el registro civil. Inclusive se los voy a dejar acá por si acaso si hay algún auditor que necesita los formularios.
1: Bien. Aquí
0: muchísimas gracias.
1: Para que sepan ustedes entonces que los tenemos acá en la radio, si se quieren acercar.
3: Para que le saquen copia y todo lo
1: demás.
0: Para que se vayan asesorando también. Muchísimas gracias.
1: No hay problema. Muchísimas gracias. Como siempre, una certera orientación en lo que es lo legal y también en lo que es el estar alerta.
0: Repítanos una vez más dónde encuentran el día de hoy.
2: Hoy día en Ezequiel González, número 15, oficina 201, segundo piso.
0: ¿Segundo piso frente a?
2: Frente al terminal de buses.
0: Frente al terminal de buses.
3: Sí. Y la próxima semana, el día miércoles, después de las 2:30, vamos a estar también en la oficina hasta el jueves.
0: Hasta el jueves. Entonces, sí, próxima semana también, miércoles y jueves, van a estar acá por San Vicente.
1: ¿Podemos repetir el teléfono, por favor?
2: El +56 99 874 4816.
0: Perfecto. Este fue el espacio de asesoría jurídica.
3: Recuerden decir que están llamando de
2: por la radio.
0: Así que mencionen a Radio Ritmo cada vez que se comuniquen.
2: Y la consulta va a ser gratis, la primera consulta. Así perfecto. Que feliz.
0: Funcionarios de la radio también podemos llamar, ¿o no?
2: Todos. Claro. Perfecto. Abierto a todo lo que podamos ayudar. La idea de este espacio, en el fondo, ayudar un poco a la comunidad, a la gente que necesita.
3: Orientar.
2: Exactamente. Sí. Que no es solamente pagado, es el servicio de abogado, sino que a veces son pequeños datos, pequeños tipos, una guía. Poder solucionar sus problemas.
1: Exactamente, a veces también la gente se ahoga en un vaso de agua y con la visita que le hacen a ustedes diciendo que van de parte de Radio Ritmo,
2: claro que
1: no van a pagar nada y se van a ir con su duda resuelta.
2: Y que pregunten, ¿no? Porque a veces la gente no se atreve, les da temor o vergüenza, sí, no sé.
3: Y hay que tirar a buzón la respuesta.
2: Sí, bien. Así que muchísimas. Se atreva la gente a hacer sus consultas, cualquier cosa que necesiten, ya saben, ahí nos pueden encontrar.
1: Bien,
0: muchas gracias, estimadas. Mediodía en punto. 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
16: 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Estamos de vuelta. Seguimos al ritmo de la mañana.

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0: Las 12 del día, 30 minutos.
1: 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Estamos en ruta

0: Muy bien, las 12 del día con 32 minutos. Último bloque de Al Ritmo de la Mañana. Solo por la 98.7 Ritmo FM, la de siempre. Recuerde que hoy, bueno, tenemos varias novedades. Estás tú a la una en los datitos de la Ritmo. Tú me refiero a Marcela, para quienes están en sintonía.
1: Sí, señor.
0: Bueno, que no necesariamente tienen que saber que te tengo al frente. Claro. Que nuestro querido Daniel está del otro lado del vidrio, manejando la transmisión.
1: Que, todo lo que tiene que ver con la puesta en escena.
0: Así es. 1:30, los de ayer, hoy y siempre. 4:00 p.m, un nuevo capítulo del Yadale. Hoy día estoy con la Kika, así que para quienes quieran hacer preguntas, alguna duda mediante el tarot, mediante las cartas, hoy estoy con la Kika. Ya está confirmada, hablamos, vi en estudios hoy día, así que para que estén atentos, hoy en vivo y en directo desde las 4 en un nuevo capítulo del Yadale. Entre medio todo eso, igual vamos a estar pendientes de la inauguración del Mundial, si sucede alguna cosita, algo por el estilo, lo vamos a estar comentando igual. Entre medio de todo lo que vaya sucediendo, porque 3 de la tarde, hora de Chile, México versus Sudáfrica va a ser el partido que va a dar puntapié inicial al Mundial de Fútbol. Mira, yo no lo he visto escrito en ninguna parte que le digan así. Yo le digo Norteamérica 2026, me parece que esa es la excepción, Dani, ¿no?
1: O el nombre del campeonato.
0: Claro, porque son tres países en rigor: Canadá, Estados Unidos, México. Marce, ¿tú querías decir algo parecido?
1: Sí, señor. Lo que pasa es que hoy día, jueves 11 de junio, a las 19 horas, se va a realizar una reunión en la ex escuela de Cuchipuy.
0: ¿Ya? ¿Reunión de qué?
1: Añañuca, con su presencia, ¿cierto? Añañuca estará en Cuchipuy y...
0: ¿La Fundación Añañuca?
1: Sí, y se invita a todas las amigas y amigos de Cuchipuy para que asistan a esta reunión. Esto lo está convocando el presidente de la Junta de Vecinos, don José Olea, porque la importancia, dice, de la asistencia para conocer las próximas actividades y comprender la relevancia de Añañuca en nuestro entorno. Necesitamos trabajar unidos como comunidad con ellos. Ya hoy día a las 19 horas, entonces, ex escuela de Cuchipuy, estará esta importantísima reunión para todas las vecinas y vecinos, para que ustedes vayan, asistan, se pongan ahí al día de lo que estará sucediendo prontamente con Añañuca. Eso es, mi querido Robert.
0: Perfecto, entonces todos los amigos de Cuchipuy y su zona y los alrededores convocados, entonces invitados a esta reunión a las 7, me dijo.
1: A las 19 horas, 7 de la tarde.
0: Perfecto, estimados amigos. 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Y en este ratito, con la tele prendida, le digo a Tibior también que viene cerca, como 4 comerciales he visto ya alusivos al Día del Padre.
2: Sí, empezó ya la campaña, Robert.
0: Claro.
2: Desde hoy.
0: Desde una empresa de alimentos, la que está presente aquí en San Vicente, de hecho, como de 2 multitiendas. Me imagino que tiene que ver un poco ligado con el Mundial también, ¿o no?
3: Debo decirles que ya di la instrucción que iniciaron.
0: Ah, que iniciaron la...
2: Sí, al toque de gong, dijo
0: tío. Al toque de gong sírvase conectar. Parece que al toque de gol le dijeron ahí está.
2: Al toque de gol, sírvase conectar.
0: Así que por eso, en este ratito vi como 4 o 5 comerciales ya alusivos a papá, al Día del Padre. Cosa que sí, la vimos igual para el Día de la Madre, pero este año nos dio la impresión a todos acá en la radio, al menos, con menos fuerza. Pero bueno, hay que equiparar las celebraciones, toda celebración importante. 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
0: 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Marcela, adelante.
3: Adelante.
1: Adelante con la intonación. Bueno, tenemos acá otra información de nuestros amigos de Millagüe que dice que el segundo viernes del mes, o sea, 12 de junio.
0: Mañana.
1: ¿Mañana?
0: Mañana viernes 12.
1: Tiene toda la razón.
0: Mañana ya viernes.
1: Increíble. El equipo de Posta Idahue se encontrará en reunión durante la mañana. Les pedimos amablemente que retiren sus medicamentos y alimentos hoy, ya durante el día hasta las 16 horas, porque pasa que algunos pacientes tienen su hora para mañana, entonces están avisando que lo retiren hoy día hasta las 4 de la tarde, ya, y mañana durante la tarde hasta las 15 horas, pero en la mañana van a estar en reunión, la Posta de Idahue, ya.
3: Para que van a ir igual.
1: ¿Cómo?
3: Van a ir igual.
1: Seguramente, claro.
0: Sí, la idea es que no vayan y digan, oye, ¿a dónde dijeron eso? Acá en la Radio Ritmo lo dijimos.
1: ¿Verdad? Exacto.
0: Así que los amigos ahí retiren hoy medicamento en Posta de Idahue porque mañana hay reunión de los equipos, hay que ir afinando detalles, procesos, como en toda organización. Así que mañana van a efectuar esta reunión.
1: Bien.
0: Permítame, es que la veo con esa cara de preocupación. ¿Va todo bien? Va, en el trámite que está haciendo, porque lo veo con cara afligido.
3: Se anda quebrando con el teléfono nuevo.
1: No, yo lo veo con cara de gerente. No de preocupación. De jeje.
0: Sí.
1: ¿Ah? Así lo veo. ¿Se ha fijado que todos los gerentes se pasean como el tío George?
0: Pero,
1: la mano en el bolsillo y el celular en la mano.
0: Porque están tratando de resolver situaciones. Por
1: y
0: eso
1: caminan
0: que están
1: para
0: así.
1: Allá y caminan para acá, ¿viste?
0: Porque están tratando de resolver situaciones. Nunca te paseaste así por un teléfono.
1: Por supuesto.
0: Con una llamada importante, así como tratando de resolver algo, lo que fuese. Y te paseas para allá, te paseas para acá.
1: La vida siempre es una resolución de conflictos.
0: Usted que siempre está envuelta en resolver cosas.
3: Usted siempre anda, ya, me sumí.
0: Nunca le ha quedado el teléfono, entiéndase bien, con el teléfono caliente, tanto en el pegado en la oreja por una llamada importante, larga.
1: Sí, pero claro. Pues,
0: que después,
1: claro.
0: Después
1: hotline.
0: Cortas la llamada y te queda casi como el brazo acalambrado porque se lo tuviste en una
3: de tanto
0: posición,
3: rato.
0: De tanto rato hablar.
1: Sí, pues, es verdad eso. Pasa.
0: Pasa también, así que...
1: ¿A usted no le ha pasado nunca?
0: Sí, pues sí me ha pasado.
1: ¿Le ha quedado el brazo acalambrado?
0: El brazo acalambrado, tanto en el teléfono... Mira que llegaste chistosa.
1: ¿Pero por qué tanta algarabía?
0: Llegaste chistosa, Guaso Enrique.
1: Oiga.
0: Llegaste chistosa, Peña Folclórica en Buin.
1: Oiga.
0: ¿Tenía alguna actividad en Buin? Perdóname
1: sí,
0: que te lo
1: qué bonito que me
0: preguntó. Para variar, dice.
1: Que me preguntó para variar. Ya, bueno, yo lo invité al Dani, pero para variar no quiere ir. Porque este domingo.
0: Es que quizás, ¿dónde lo invitaste?
1: Yo lo invité.
0: ¿Un poquito más allá, a la pirámide?
1: No, ¿cómo? No existe.
3: Ya
1: eso.
3: No está esa.
0: ¿Ya no está?
1: No, acá, hace ya. Rato, pues.
0: ¿En San Bernardo?
1: Lo eliminaron. Sí, lo eliminaron. No, se fue. Está perdido, compañero.
0: Bueno, más allá, Gran Avenida. Entonces.
1: Lo que pasa es que este domingo 14 de junio, desde las 15 horas, ahí vamos a estar animando un evento en la Casa Blanca. Yo siempre quise ser de la Casa Blanca.
0: Ah.
3: ¿Cuándo? ¿A qué hora? Perdón.
0: ¿Cuándo es esto?
1: El domingo 14 de junio, a partir de las 14 horas.
0: O sea, el domingo usted no va a estar acá, va a estar en Buin.
1: Desde las 15 horas. Voy a estar en Buin. Esto es un beneficio, ¿ah? ¿Eh?
0: Ah, bueno.
1: Es un beneficio.
0: Mira, es difícil que alguien de acá vaya de propio a Buin, pero si en una de esas usted, amigo auditor, se va a dar una vuelta... Se va a dar una vuelta por allá, va a andar en la zona por algún trámite, de pronto vaya a buscar a la Marce.
1: Pero este sábado 13 de junio, ¿ya? Amigas y amigos, tenemos a Paigüén nuestro de acá, ¿ya? De San Vicente de Tahuatahua, que estará a las 19 horas con su celebración de sus 10 añitos.
0: De acá, sus 10 añitos.
1: Sí.
0: ¿Dónde, dónde?
1: En el Teatro Municipal.
0: Teatro Municipal. Sí. Frente a la Plaza de Armas, por calle Tahuatahua.
1: A partir de las 19 horas yo me comprometí con Juani para acompañarlas a las 7 de la tarde, en el teatro.
3: Se comprometió con todo el sábado, no sé cómo lo va a hacer.
1: Sí, porque
0: ¿sabes qué? Honestamente no sé cómo lo vaya a hacer.
1: Porque con Ena, voy a ir a participar de la desanimación un ratito de su evento.
3: Pero va a ver, usted va a animar todo el espectáculo.
0: Eso yo entendí también. Sí.
1: No,
0: perdón que te lo diga mal,
1: hay fragmentos.
0: ¿Va a llegar otro animador después?
1: Sí, hay varios.
0: Hay varios, ya.
1: Hay varios animadores que van a ir a cooperar con una noble causa. Diga, ¿dónde va a ser el...? En la Villa del Cristo.
0: Villa del Cristo, sí.
3: En el gimnasio de la Villa del Cristo.
0: Que no sé por qué lo tenía asociado al tambo y nada que ver, pues no es que el otro día le dije acá.
3: No se confunda.
0: Sí, dije el tambo y no, pues para acá, lo por otro lado, para el Cristo.
1: La Villa del Cristo.
0: Villa del Cristo.
1: Ahí vamos a estar entonces para ir en ayuda solidaria. Mire, los fines de semana que son solidarios, a uno le llenan el corazoncito de tanto optimismo y de tanto amor. No todo es dinero,
0: mi querido. ¿A usted le gusta el amor?
1: Me gusta el amor.
0: Ah, muy bien.
1: Yo soy una enamorada del amor.
0: No, usted es una solidaria. ¿Enamorada? No lo sé.
3: O sea, usted este fin de semana va a ser el amor.
1: Yo este fin de semana voy a hacer puro amor con mis solidaridades.
0: Va a partir en la Villa del Cristo, después el Teatro Municipal y el domingo la rematada y en buen.
1: Tal cual. Como usted lo ha dicho.
0: Pregunta así de curiosidad, si uno, por ejemplo, quisiera irse en Metro Tren, allá donde vas a estar en Buin, ¿puede llegar?
1: Por supuesto, pues, y se viene conmigo, pues, si yo me vengo en la tarde.
0: No, pero, o sea, por ejemplo, no, alguien que no se puede venir contigo, por ejemplo.
1: Sí,
0: ¿a qué estación se tiene que bajar?
1: La estación Buin.
0: ¿Estación Buin?
1: Sí, pues.
0: ¿Y de la estación Buin a dónde vas a estar tú? ¿Cuánto es? ¿Dónde es?
1: 10 minutos caminando.
0: ¿Caminando?
1: Sí.
0: ¿Es fácil cerquita. Llegar desde la estación Buin a dónde vas a estar?
1: Fácil, directo incluso.
3: ¿Asaltan allá, oigan?
1: ¿Cómo?
3: Asaltan.
1: ¿Asalta?
3: Sí, como para ir con cuidado.
1: No, Will es muy tranquilo todavía.
0: Eso mismo te iba a ver. Igual está en la metropolitana.
1: Bueno, han habido cositas, claro.
0: No,
1: lo que pasa es que ahora,
0: acá no las van a ver en Buin.
1: Como la conectividad está tan...
0: Está al ladito... ¿Es accesible llegar a Buin en
1: al ladito de Puente Alto, de la Florida, entonces por ahí están los morros, qué sé yo.
0: ¿Buin está cerca de la Florida?
1: Claro, sí.
0: Ah, ya, o sea, de Puente Alto sí sabía, pero...
1: Incluso hay mucha gente de Puente Alto que trabaja en Buin.
0: Ah,
1: y viceversa.
0: Sí. Por ejemplo, para el San Bizantano que quiere ir a Buin, ¿qué puede ir a conocer? Ah, sin contar el zoológico, porque es lo primero que se puede ir.
1: El Buin Zoo.
0: El Buin Zoo, sí. Sin contar
3: el Wilson, como decía Lamparito.
0: ¿El Wilson?
3: El Wilson.
1: Mira, en Maipo, por ejemplo, está el Rey del Arrollado.
0: Ya.
1: Ya que es el señor Allende, que usted a donde pregunte va a estar ahí.
0: Ya,
1: señor perfecto. Allende.
0: ¿Qué otra cosa?
1: ¿Qué otra cosa puede haber? Bueno, la Viña Santa Rita, que está en Alto Jagüel.
0: Ya,
1: que
0: vamos,
1: es ícono importante de lo que es la ruta turística de Buin.
0: Vámonos a nivel Roberto, ¿alguna picapa a comer completos o algo así?
1: Muchas, pues.
0: ¿Muchas?
1: Sí, pues sí. Está justo en la. Está justo en la esquina de.
0: Del
1: Liceo A131,
0: ¿ya?
1: En Buin, ¿cierto? Donde está el Rodeo, la calle El Rodeo. Por ahí en la esquina están todos los súper, hiper completos, pero maravillosos.
0: Ah,
1: hamburguesas, topísimas. ¿Sabes que un día le voy a traer una hamburguesa?
0: ¿Te van a nombrar visita ilustre o hija ilustre de Buin un día?
1: Me encantaría que me dieran las llaves de la ciudad.
0: No sé qué otro interés tienes con ella en Buin, pero otro día lo vamos a seguir conversando juntos.
1: Oiga, a Claudio Bravo le dieron las llaves de la ciudad.
0: Pero es que les da ya, pues.
1: Él es de Biluco.
0: Biluco forma parte de Buin.
1: Exacto. Una localidad de Buin.
0: Perteneciente a Buin. Otro día vamos a seguir hablando de las curiosidades de Buin, sus semejanzas con San Vicente, creo, acá en Al Ritmo de la Mañana, porque ya quedan 15 minutos para la 1. Dani, las últimas canciones para ya la vuelta despedirnos y pues seguir la programación de Ritmo FM.
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3: De vuelta para ya llegar al final de Al Ritmo de la Mañana, pero bueno, nos han solicitado. Porque primero yo sé que en este momento van a instalar la cinta. La están acomodando para apretar play y rec. Porque nos han solicitado directamente al estudio mismo, para no decir que es la Marcela directamente. Grabar un saludo de cumpleaños. Yo espero que mañana, por último, si no puedes venir a cumplir función a la radio, nos vengas a dejar 3 pedacitos de torta.
4: Muy bien.
3: Y por último, uno cuarto, te comes la torta y después vas a tus caseros de viernes.
4: O sea, el pay de limón, el queque de hoy día, no es suficiente.
5: No, ¿cómo? Nunca es suficiente.
3: Como la canción de Los Ángeles Azules con Natalia Lafourcade.
5: Nunca es suficiente, nunca.
3: ¿Pay de limón? ¿Dónde hay pay de limón? Yo no he visto. Yo vi queque nomás.
4: Bueno, parece que pasó a mejor vida.
3: No importa, no importa. Así con el queque estaba bien. Ya, ¿está listo? Ah, lo quería compartir.
5: Se lo estaba guardando a usted, Robert.
3: Si quiere, si se lo quiere. No va a sonar tan...
5: Sí, ¿se lo parto?
3: No, pero... Compa, si quieres,
5: se lo parto.
4: Como bueno.
3: Compa, si quieres, lo guarda de poste, ¿ah?
4: Como buenos compañeros.
3: Es que si se lo digo así.
5: Ya, pues grabe luego el saludo, estamos grabando.
3: ¿Está grabando ya?
4: Listo, vamos
3: para que sepa la tía cómo somos.
4: Pues. Sí, vamos a saludar, aparte de este Team Mecano, con todo mi amor y todo mi corazón, a la tía Nancy Sandoval Zamorano, que anoche cumplió sus 86 añitos
3: 86.
4: De vida.
3: Muy bien.
4: Maravilloso. Oiga, ágil como una pluma ella, como una gacela.
3: ¿Cómo celebró la tía Nancy los 86?
4: Con toda la familia, con el parte del otro Team Mecano, que es de 91 años, mi tía Gladys, su hermana, con mi mamá, que tiene 84. Todas las chiquillas juntas anoche celebrando con sus hijos, Carlos Hernández, y con su otra hija, Gretel Hernández, por supuesto, los nietos. Muy contenta estuvo ahí la tía Nancy. Yo le deseo todo mi corazón, con todo mi amor, que lo pase, siga pasando muy bien en este comienzo.
3: Así
4: nuevo.
3: Que la tía Nancy, ¿cuándo fue? ¿Ayer fue el cumpleaños?
4: Anoche.
3: Pero ayer es la fecha. Ayer, 10.
4: Claro, exacto.
3: Bueno, que lo celebre hasta el domingo, la tía, ¿cierto?, Nancy, porque 86 no se cumplen todos los días, tía Nancy.
5: El mes aniversario.
3: El mes aniversario, y dígale a la sobrina que mañana viernes, o cuando escuche esto, que el viernes nos llegue con torta. ¡Felicidades, tía Nancy!
4: Muchos besitos para ella, y por supuesto...
3: Y con esta canción, que es para ti.
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3: Felicidades. Muchísimas tía Nancy. Gracias. Nancy.
4: Sandoval.
3: Sandoval igual. Ah, claro. Tía Nancy Sandoval. Felicidades.
4: De San José de Patagua.
3: San José de Patagua. Para allá se va nuestro, pero con mayor razón.
4: Para allá se va nuestro. Sí, pues para allá se va nuestro saludo. Así que felicitaciones, felicidades. Ha sabido mantener a su familia unida. Es siempre el alero de tanto amor, de tanto cariño. No se saca nunca el delantal porque siempre está atendiendo a toda la gente.
3: Muy bien, tía Nancy, felicidades. Y con el saludo a la tía Nancy, nos vamos nosotros también. Gracias por la sintonía, gracias por estar con nosotros. Quédese porque viene la sobrina de la tía Nancy, o sea, la Marcela, con los datitos de la ritmo hasta la 1:30. Ya lo sabe, los recuerdos, ayer y siempre 1:30. Y a las 4, ¿quién le habla acá? Mozalbete. Hoy con la Kika en el Ya Dale.
4: Mozalbete.
3: Es una forma ridícula de llamarme a mí mismo.
4: ¿Qué autorreferente? No, pero está guapito.
3: Es que al aire yo no puedo decir el...
4: Está guapo porque yo lo veo como que está además como enamorado.
3: ¿Claro?
4: Sí.
3: Dijo la enamorada de la vida, dijo.
4: Sí, además. Dani...
3: Buenas tardes.
4: En el sonido, nuestro tío George, ¿cierto?
3: Le agradecemos también.
4: Le agradecemos a Robert y, por supuesto, a ustedes, pues, los principales.
3: Les queremos mucho.
4: Les queremos mucho.
3: Sí. Ya. Nos vuelvo a las 4. La Marce sigue después. Chau, chau.
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0: de colegas al otro lado de este hermosísimo estudio, ¿cierto? Con el inicio del Mundial de Fútbol y con todas ustedes, amigas y amigos que nos están sintonizando. Aquí comienza en la 98.7 Los Datitos de la Ritmo. ¡Bravo! Fuerte el aplauso para todas nuestras amigas y amigos que a esta hora quieren avisar, quieren... Te lo vendo, te lo compro, te lo arriendo, te lo permuto también, te lo regalo si quiero. Todo eso a esta hora en la 98.7. Agradecer, por supuesto, de inmediato a quienes dijeron, yo creo en ustedes. Yo creo en ustedes. Creo en este espacio y creo en Ritmo FM 98.7. 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Ahí están nuestros amigos que hacen posible este espacio, los datitos de la Ritmo. Tenemos en nuestro WhatsApp lo siguiente. Estamos con una adopción de cachorros, ya, adopción de cachorros. Hay cachorros hembras y cachorros también machos. Ellos nacieron el 7 de mayo y, a ver, dice acá, el tamaño de los cachorros es mediano y grande, por ahí va. Los requisitos que tenemos para que ustedes puedan adoptar es ser responsable, es ser mayor de 24 años y se van a entregar a partir de las 9 semanas. Esto quiere decir a principios de julio, ya, para que ustedes lo sepan. Teléfono para que se contacten, más 569-4700-5698. Más 569, ¿cierto? 9700-5698. Son unos cachorritos hermosos, lindos, unas patitas bonitas. Ahí están nuestros cachorros que también se están ahí, ¿cierto?, dando en adopción. Tenemos también que invitarles a la celebración del aniversario del Club de Cueca Paihuen, que se va a realizar en el Teatro Municipal el sábado 13 de junio, ¿cierto? Esto va a empezar a las 19 horas. La entrada es liberada para que ustedes puedan asistir y la animación es de Nivaldo Irribarra y de Nacho Castañeda. Ahí están los animadores. Estarán presentes Neculmán de Machalí, Taller de Cueca y Danzas Folclóricas de Peumo, Raíces de Coinco, habrá muestra de campeones y, por supuesto, todas y todos invitados a este aniversario número 10 del Club de Cueca de Paihuen. También, por supuesto, les recordamos que este sábado 13 de junio en la Villa El Cristo, en el gimnasio de la Villa El Cristo, se va a llevar a efecto un beneficio para una amiga que lo necesita muchísimo y están todos cordialmente invitados a partir de las 14 horas para que ustedes vayan y asistan, ¿cierto? Ahí. 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Perfecto, espero haberlo dicho bien, lo de la máquina overlock. Nos vamos nuevamente al WhatsApp de nuestra radio. Vamos a ver qué tenemos por acá. Les recordamos que estos son los datitos de la Ritmo, ¿eh? Que los datitos de la Ritmo son lo que ustedes estaban esperando para vender, regalar, permutar todo lo que ustedes necesiten. 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Se están harto de moda. Yo he visto en varias partes. Vamos ahora con la venta de una lavadora que está en excelentísimas condiciones también. Solo por renovación de lavadora se vende esta lavadora. 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Perfecto. Ahí estamos entonces con estos datitos. Los datitos de la Ritmo en la 98.7. Tenemos por acá un auto, se llama Daewoo Lanos, que está barato, al día y transferible. Año 98, motor 1.5. Ahí está. Tenemos también el teléfono por interno para aquellos interesados. Tenemos una estufa de fierro de llanta de camión en muy buen estado en 60 mil pesitos. Interesados, llamar al más 569-86-33-772. 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Perfecto. Tenemos un televisor Sony antiguo que se está vendiendo en tan solo 10 mil pesitos. 10 mil pesitos este televisor. Y también tenemos un triciclo de niño nuevo en 10 mil pesitos. 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Recordarles a nuestros amigos y amigas de Radio Ritmo que pueden mandar sus audios o también pueden escribirnos al más 569-7486-9148, más 569-7486-9148. Ahí está entonces nuestro teléfono, nuestro WhatsApp, para que ustedes tengan la ocasión de vender, de regalar todo lo que estén necesitando a esta hora de la tarde. Tenemos por acá a la Jimenita, que nos llamó y nos pidió que reiteráramos este aviso. Dice que tiene una ropa de niño por lote, por lote. Ustedes eligen la cantidad de ropa y ella ahí le va a dar un precio. Está muy económica la ropa, en muy buenas condiciones. Hay parcas para esta época. 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Queremos también indicarles a ustedes que si tienen hambrecita a esta hora, no se haga problema. No, pues ningún problema. 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Nos vamos a un temita musical aquí en La Ritmo, los datitos de La Ritmo a esta hora para todos ustedes, y ya volvemos para traer todo lo que tiene que ver con los datos especializados de La Ritmo. Un temita musical y ya volvemos.
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0: Porque la marraqueta es más crujiente cuando estamos con los datitos de la Ritmo, porque se nos solucionan todos nuestros problemas, señoras y señores. Todos nuestros problemas solucionados en el ámbito que usted quiera. 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Con estos datitos ya nos comenzamos a despedir de los datitos de la Ritmo para que ustedes sigan anotando todo lo que necesiten. Si tienen alguna duda, ustedes me pueden llamar también a mí o llamar a la radio para decir, ¿qué datitos importantes me perdí? ¿Me lo pueden dar? Y nosotros tenemos un cuadernito con todo anotado para que usted lo tenga. Muchísimas gracias, un abracito grande, grande. Estamos bien con la hora, ¿cierto? Sí, ya son las 13 horas con 30 minutos. Recordarles que ya vienen los de ayer, hoy y siempre con el tío George, que la música está pero más romántica que nunca para esta época. Luego a las 4 viene el Ya Dale con el Robert, y hay algo muy importante, hoy día estará la Kika, ¿eh? Hoy día está la Kika para que usted haga todas sus consultas de los caminos de la vida, de el tarot, lo que dicen sus astros y todo. Ahí está entonces la Kikita, nuestra brujita de Radio Ritmo en el Ya Dale. Y también, por supuesto, felicitar a cada uno de nuestros amigos que están participando en el campeonato de ajedrez. Decir que ya tenemos campeones que van al provincial mañana, yo creo, o el lunes o martes, por ahí, Dani, vamos a dar los amigos que están participando, nuestros alumnos de las escuelas, porque hoy día fue el comunal en la escuela Carmen Gallegos, el comunal de ajedrez. Felicitaciones a sus maestros, felicitaciones a los entrenadores, a los papás, a los apoderados. Yo les envío este besito grande y cariñoso con un abrazo gigantesco de la Marce en los datitos de la Ritmo. Que estén muy bien, que tengan un lindo fin de semana. Chao, chao.
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1: Es la 1:00 p.m, 49 minutos.
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0: 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Una pausa y ya volvemos.
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9: Exactamente las 2 de la tarde.
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0: Son las 2 de la tarde, 31 minutos.
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1: Son las 2 de la tarde, 45 minutos.
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0: Exactamente las 3 de la tarde.
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1: Son exactamente las 4 de la tarde.

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1: 4:07, señoras y señores, ¿cómo están? ¿Cómo les va? Gusto de saludarles. Comienzo nuevo capítulo del Ya Dale a través de Ritmo FM 98.7, la de siempre, jornada de jueves 11 de junio, jornada, insisto, si bien es cierto Chile no está en el Mundial, pero yo sé que muchos de ustedes igual han estado pendientes a la inauguración. Pude ver poquito en realidad de la inauguración, la vi acá de hecho en la radio antes de ir a almorzar, lo estuvimos viendo ahí con los demás colegas. Mientras nos aprestamos para almorzar, yo de ahí salí, me perdí del Mundial, llegué acá, la Kika, que yo no sé si ve fútbol, me da la impresión que no. ¿Cómo está Kika? Nuestra tarotista, nuestra brujita. ¿En qué micrófono estás? No, no estás en ese. A ver, ¿estás en él? ¿En cuál estás?
2: En el del jefe.
1: En el del jefe. Ah, en el 3, pues, a ver.
2: ¿Aquí?
1: Ahí sí, ya. Ahí te oigo bien, fuerte sí. Y claro.
2: Oye, no, yo creo que a todos nos gusta el fútbol de una forma u otra.
1: Claro, o sea, es que en este momento en los mundiales igual se da esa cosa como la cosa como espectáculo. A lo mejor siempre, no puedes entender de fútbol, pero
2: si no soy tenista, pero si hay tenis está un par.
1: Si uno, no de sé. Repente igual uno va a mirar.
2: Uno tiene preferencia, siempre.
1: Claro.
2: A ver. No, pero me gusta el fútbol.
1: ¿Le gusta el fútbol?
2: Claro, no soy una entendida así, guau. Pero claro. Y también me pico y si veo un partido grito y puteo.
1: ¿Y tú? Y me estabas diciendo, justo y chuta, ahora estaba jugando México, me dijiste.
2: Y me gusta.
1: ¿Sí?
2: Siempre me ha gustado México.
1: México con Sudáfrica, de hecho, ahí empezó. Son tres países los donde está el Mundial.
2: Escuché que lata y no está Chile, bueno.
1: Sí,
2: bueno, pero.
1: Cosas que pasan. Ah, al entrar al tiro de inmediato a preguntarte, ¿quién va a ganar el Mundial? ¿Se puede preguntar eso? ¿O es muy complicado de?
2: No, yo creo que preguntas, pero yo no me meto en tu elección de cartas.
1: Ah, claro.
2: Eres tú el que sabe.
1: A ver, de inmediato, grupo 4, ya estás de copuchento nomás. ¿Quién va a ganar el Mundial? ¿Quién podría ganar el Mundial? Yo sé que es muy pronto el Mundial, te lo vamos a tener como para un mes de Mundial.
2: No, pero pueden haber, como siempre se dice, hay países que pueden dar una tónica en el sentido de decir sí hay una preferencia.
1: Claro.
2: Por calidad, por lo que tú quieras. Pero
1: o siempre pasa de que va a un país así como este podría ser y de pronto en el camino se echaba, en el camino
2: exacto,
1: se cae.
2: Exacto, de todo puede pasar, pero no sé, pues damos un número pensando que
1: 4.
2: El 4. Pensando en qué o en quién, no sé.
1: ¿En quién podría sobresalir, ganar directamente esto? Yo la verdad es que no conozco.

0: conozco todos los países, el universo de países que está en el mundo.
1: Es que no sé a quién te refieres el 4 como tal.
0: ¿Ya? Como número. Como número, sí, pensando en la situación.
1: Voy a describir el número nomás.
0: Ya, a ver.
1: Alguien que tiene el poder, alguien que puede saber rayar bien la cancha o podría ser el dueño de casa.
0: Ya, son tres dueños de casa.
1: Ya.
0: Tres dueños de casa.
1: Son tres dueños de casa. ¿Quiénes claro. son? A ver, sóplame.
0: Canadá, Estados Unidos, México. De hecho, hoy día la inauguración fue en México y mañana es en Canadá la otra inauguración. Y al último, el viernes casi por la noche, es en Estados Unidos.
1: Entonces tú tendrías que darme la alternativa A, B o C.
0: Ya.
1: Me diste el 4.
0: Sí.
1: Entonces, uno para México, uno para Canadá y uno...
0: No a sé. Ver, ya, hagámoslo así. A, Canadá. B, Estados Unidos. C, México.
1: Ya, vale.
0: Vale.
1: Y... Nada, pues damos un número por cada uno.
0: Ah, un número por cada uno. Claro. Entonces, en orden numérico. Uno, Canadá. Dos, Estados Unidos. Tres, México. Ya,
1: y dame un número para Canadá. Del 1 al 22.
0: Ah, del 1 al 22. Ya, para Canadá tengo el 16.
1: No sé, parece que él tiene expectativas, pero algo externo a él puede pasarle algo.
0: Ya, perfecto. Ya. Para Estados Unidos te doy el 12.
1: No, o sea, yo creo que no...
0: No va a pasar mucho
1: no,
0: con...
1: No, porque el 12 es un número, como te dijera, yo no veo a Estados Unidos como un maestro en el fútbol.
0: Claro, de hecho, lo hablábamos en la mañana, Estados Unidos preponderan más otros deportes que el, que el fútbol en
1: mira,
0: sí.
1: Mira, te estoy diciendo, claro. Yo veo que sea... Otro país que me digas, ponte tú Uruguay, Argentina.
0: Claro, es que no solamente te estoy dando los países organizadores nomás. Claro, el cúmulo de países son muchos más, muchísimos
1: bueno,
0: más.
1: Bueno, Estados Unidos es como que está ahí, pero está nomás.
0: Ya.
1: Siento.
0: ¿Me dijiste del 1 al?
1: Al 22.
0: Del 1 al 22.
1: Y México te falta.
0: Te doy, con México te doy el 21.
1: Yo creo que él podría tener...
0: ¿Posibilidades?
1: Muchas.
0: Ya.
1: Muchas. Yo diría que muchas. Porque el 21 a mí me habla de éxito.
0: Ah, mira.
1: Fíjate que me habla de éxito.
0: O sea, a lo mejor
1: a mí me encantaría que ganara él.
0: O sea, no necesariamente salga campeón, pero que sobresalga bien.
1: Claro.
0: Ya, que sobresalga bien.
1: Claro.
0: Mira, vamos a ir a lo largo, como el Mundial va a ser largo, y de recién partió, ir midiendo países con números y esas cosas.
1: Bueno, como tú quieras.
0: Kika mundialera.
1: Hay países que uno sabe que imposible... No reconocerlos como futboleros.
0: Ah, por supuesto.
1: Los alemanes, sí, Uruguay, Argentina.
0: A ver, Argentina, me dijiste el 19 te doy con Argentina. ¿Cómo le dirá Argentina? Argentina está en el Mundial.
1: Está, 19. Tal vez, no sé, Paul, le va a costar llegar.
0: Ya.
1: Le va a costar, porque yo, mira, es que me das, yo diría que me lo estás dando desde una mirada, como te dijera, como que son... Arrogante, soberbio. Me lo estás dando desde esa mirada.
0: Sí, ¿eh? Es un poco solo argentino. Es prejuicio. Es netamente una cosa prejuiciosa nomás.
1: Claro.
0: Fue los números tú sabes que siempre te los doy de forma...
1: Me lo estás describiendo como personajes.
0: Ah, ya.
1: Que como futbolero.
0: Como futbolero.
1: Claro, como arrogante, soberbio, ¿sí?
0: Ya. Y en cuanto a cómo les va a ir, les va a costar, me dijiste.
1: El 19 del 1 al 4, a ver.
0: El 1.
1: No sé, voy a decirte lo que responde la carta en sí misma.
0: Ya.
1: No sé si ellos llevan el peso de dos o la
0: de
1: responsabilidad.
0: Dos. Ya.
1: No sé tú qué estás metido porque yo me enteré hoy día que hay...
0: Yo hoy día partido al Mundial.
1: Hoy día, ¿sí? Ya. Puede que ellos lleven el peso de otros dos componentes o adversarios o tienen que responder entre dos. No
0: ah,
1: sé.
0: Ya. Perfecto, dejémoslo ahí, a lo mejor el más futbolero entenderá. Ya, por el último país que te pregunto hoy día.
1: Sí, no, ni
0: solo por hoy. Brasil, te doy el 17.
1: Yo creo que mucha gente tiene fe en ellos.
0: Ya.
1: Yo creo que está la puesta la fe en ellos.
0: Ya.
1: Ah, fe. Mira lo que digo,
0: sí,
1: fe.
0: Sí, sí, sí.
1: Pero sí, puede ser.
0: Según puede el ser. Número.
1: Ese es el 17 del 1 al 4.
0: 2. En el 2.
1: Quizás.
0: Ya.
1: Sí, porque yo no sé si Brasil está con una pena, con un dolor, venía con algo emocional como grupo. Como
0: grupo, chuta, desconozco.
1: Ya, por eso te digo.
0: Ya.
1: Que me estáis dando detalles de ¿Puede ser?
0: No, tú sabes, yo te lanzo un número.
1: Tú escuchas, tú ves la tele o ves los programas, a lo mejor me estás...
0: No manejo información de la interna de Brasil, la verdad.
1: Ya.
0: Pero así dándote números nomás.
1: No hay que pecar de inocente ahí también.
0: Ah, ya. Ya. Perfecto. Hoy día trabajamos las columnas de 1 a 7.
1: Perfecto, sí.
0: Como ya lo hemos hecho los últimos jueves, columna de 1 a 7, su edad, su signo, más la pregunta que quieran hacer a través del WhatsApp, más 569-7486-9148, más 569-7486-9148. Bloque musical, a la vuelta, entramos de lleno con la Kika, acá en el Yadale, por Ritmo FM 98.7, partimos modo mundialero hoy día.
1: Ya, bien.
0: Bien.

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1: Cuatro y 27 minutos de vuelta en el Ya Dale por Ritmo FM 98.7. La de siempre, nos encontramos hoy con Kika. Quiere conversar con Kika, destrabar alguna pregunta, alguna situación, al WhatsApp más 569-7486-9148, más 569-7486-9148. Queridos, queridas, que están en sintonía, que están con nosotros a esta hora de la tarde. Mira, con los siguientes elementos, tiene que mandarnos tu edad, tu signo y elige un número del 1 al 7. El primero que tengas en mente, el primero que se te venga, no el número favorito. Si el 1 al 7 se te vino, no sé, el 5, con el 5 trabajamos tu pregunta, la pregunta que tú tengas, por ejemplo. Ahora, estábamos hablando fuera de micrófono con Kika, porque a eso hacemos a veces, nos ponemos a conversar fuera de micrófono, y hablamos de un elemento que puede sonar lindo, puede sonar tranquilizante, pero no es para nada tranquilizante. La comodidad.
2: Uf.
1: La comodidad. A ver, ¿cuáles son los riesgos de la comodidad? Te lo pregunto en general. Y te voy a dar la columna 6.
2: Buen punto, Robert. A ver. Súper bueno. Ya. 1, 2, 3, 4, 5, 6.
1: 6.
2: A ver. También te lo voy a poner como el efecto rana.
1: ¿Ya? Arranarse.
2: Claro, pero la rana, sí, literalmente, ¿cómo muere la carne de rana? Dicen que es muy sabrosa, es como muy especial.
1: Para acá se comía mucho, de hecho.
2: Claro, como muy especial.
1: Claro.
2: Y la rana la echan en agua fría.
1: ¿Ya?
2: Y cuando hierve el agua, la rana no puede saltar.
1: Ah, claro.
2: El efecto rana. Entonces, es como cuando ya está grave, grave, grave, vaya a saltar, ya no puedes. Ya tenés el agua hasta el cogote, ¿sí claro. o no? Entonces dijiste, ¿qué columna?
1: La 6.
2: 1, 2, 3, 4, 5, 6. Dudar. Primero empiezas a dudar.
1: Claro.
2: Es la primera dinámica. Voy, será bueno, que si voy, que si digo, que si me dicen. No, no creo que te... No, que no, no. Ah, y antes de ir o hacer, no, es que me va a decir que no. ¿Sí?
1: Ah, claro. Como que has por sentado una situación sin siquiera haber preguntado.
2: Es que la mente es muy mentirosa.
1: ¿Ya?
2: Muy mentirosa. Entonces la pregunta del millón sería, a ver, ¿por qué no quiero ir? A ver, ¿por qué? A ver, ¿qué tendría de malo que me digan que no? ¿Qué tendría de malo si me dijeran, cambia la actitud, cambia el precio, cambia la cuota, cambia la forma de hacerlo, ponerlo, pintarlo, lo que hagas? ¿Ah? Esa sería la pregunta. ¿Y qué tiene de malo que lo cambie? Ah, porque uno dice, no, es que tú crees que a lo mejor no me va a resultar, no van a pedir o no me van a decir nada. Sí, pero también pregúntate a tu vez. ¿Ah? ¿Y qué tiene de malo si cambio? Ya claro. Si me dicen que lo cambio, lo cambio. Es como decir tú, no me ponga música a esta hora de tal cosa. Pero tú primero en tu mente vas a decir, no, me va a pedir la música, ta, ta, ta, y no quiero. Pero si lo hablas, a lo mejor te dice, llegas a un acuerdo, ¿cierto?
1: Sí.
2: Pero tu mente primero, ¿qué te está diciendo? No. Entonces, inténtalo. Y ahí está la sensación de que lo que a ti te parece justo o injusto, te lo estás diciendo tú, pero no lo estás hablando con el otro. Con quién tengas que hacer el negocio, el trato, la propuesta o la figura, por decirlo, ¿sí? Y eso te está hablando ya, atrévete, toma acción, deja de salir de lo, sale de lo cómodo, de lo pasivo, ¿sí? Porque si no, vas a vivir de malabares. Siempre hay que estar entre, con un pie aquí y el otro allá. No, toma la decisión. Ya, voy por un sí o por un no. Voy por bueno o por malo, pero voy. ¿Qué puedo perder? Pero a lo mejor ganas. Pero el no hacerlo es lo peor. ¿Estamos?
1: Estamos.
2: Eso.
1: Hablando entonces de la comodidad, hablando de quedarse en lo calentito.
2: Como que se achanchando.
1: De la chanchando.
2: Lo otro que le llaman ahora, en que a todos le ponen nombre, como la siutiquería.
1: Sí.
2: También hablan del efecto cabaña cuando tú estás en la casa.
1: ¿Efecto cabaña?
2: Cabaña.
1: A ver, explícame eso.
2: Sí, es como yo, suponte.
1: ¿Ya?
2: Yo estoy sola. La vida, mi vida es sola, ¿sí?
1: Ya.
2: Ya. Y nada, me voy quedando, después ya no quiero salir, que la gente, que tomar micro, que me da lata, que el día, que calor, que frío. Fue tanto, tanto que después no salgo. Y eso no es bueno. La gente debe salir, airearse, relacionarse, aunque sea para ir a comprar, po. Pero hay gente que se, te ha fijado que dice, no, ¿para qué voy a ir? No, me da no sé qué, después me da flojera. Y terminan no saliendo.
1: Sí.
2: Terminan no saliendo. Entonces cada vez que salen ya le duelen las piernas. Oye, me duelen las piernas, me duelen los huesos. Dicen, porque los huesos no duelen. ¿Estamos?
1: ¿Los huesos no duelen?
2: No, no duelen.
1: A ver, ¿qué es lo que duele?
2: Ah, ¿viste?
1: Ya.
2: Lo que duele, lo que molesta es la musculatura. La por eso los viejos, ¿qué es lo que les complica? Finalmente es la musculatura. Pierden musculatura. El hueso no duele. ¿Estamos?
1: Sí.
2: Entonces, por eso que los viejitos dicen, usted sentado puede hacer este ejercicio. Podría hacer, ¿para qué vas a comprar unas mancuernas?
1: Claro.
2: Ya. Unas botellas, un par de botellas de estas bebidas chicas de 250 cc.
1: Claro.
2: Le echen piedra, la llenen. Y tomen esa botellita y hagan ejercicio.
1: Ya que es tan difícil conseguir piedras.
2: Imagina, puede ser arena, sí. Puede ser tierra, puede ser piedrecillas. ¿Sí?
1: Sí.
2: Una manera de...

0: Los huesos son el alma, yeah, desde el punto de vista... Ahora están hablando de la medicina cuántica, Robert. Se está descubriendo que a veces una pena, un dolor, una herida profunda en tu vida te afecta en todo lo que es... ¿Qué es lo que es el esqueleto? Pues es tu sostén, es tu escaparate, es lo que te sostiene.
1: O existe esta medicina también que se trabaja mucho con la planta de los pies, como que una zona de la planta del pie ya, es una parte del cuerpo.
0: Eso se llama, tiene un nombre. Ay, se me fue el nombre en este minuto.
1: Ya.
0: Pero te habla con los puntos, ciertos puntos del pie. Es como la auriculología, con la oreja, es como con los pies, es como la acupuntura. Son diferentes disciplinas.
1: Claro. ¿Ya?
0: Entonces los pies también. En los pies te ven si tienes problema al riñón, a la columna, al páncreas. Se ven en la palma de los pies. Y te hacen digitopuntura.
1: Ah, digito.
0: Sí, sí, sí. Entonces es muy interesante. Es muy interesante. Cada parte de tu cuerpo algo detona. Algo detona, algo te informa, algo pasa en ti cuando te está pasando algo. Y esto de los huesos, la rabia, la pena, la ira, a esa permanente, alguien que vive con rabia de todo, termina con artrosis, ¿sí?
1: ¿Ya? ¿Con qué más termina?
0: Va acumulando rabia.
1: Ya. ¿Sí?
0: Entonces, cuidado con eso, porque uno, el cuerpo es tan maravilloso, tan fantástico, que todos deberíamos, fíjate, partir el día diciendo, yo elijo estar bien, no tanto pedir. Es como había una frase muy bonita en un lugar donde decía, alguien le pedía a Dios que lo ayudara, y se ven unas pisadas en la arena y le dice, ¿quién crees que te ha llevado o te ha cargado toda la vida? Soy yo, Dios.
1: Claro.
0: ¿Ah? Entonces... A veces la gente le pide a Dios, pero ¿qué está haciendo Él para mejorar su calidad de vida? ¿Cree que llegar y pedir así? ¿Ah? No, yo creo que también uno tiene que tener una actitud más proactiva, o cambiar la actitud, cambiar de ritmo, cambiar de lugar, cambiar de personas también, Robert. Hay gente que es nefasta.
1: Hay gente que te roba energías también.
0: Claro, se dice mucho la gente que te roba energía. Hay ambientes que son densos, ¿sí? Es como cuando dicen, mira, no compres una casa donde alguien se mató, más que se murió.
1: ¿Es cierto eso?
0: ¿Ah?
1: ¿Es cierto eso?
0: Sí, porque hay mucha pena acumulada, no sé que alguien haya hecho un rito, haya hecho un rito con respecto a la persona que tuvo ese evento.
1: Ya. Yeah.
0: Pero... No es bueno porque ahí hay una carga emocional tremenda. Ojo.
1: Mira, yo lo había escuchado, alguna vez me lo dijeron, pero no sabía si es que tan... O sí. Sea, yo asimilé que sí, porque claro, o sea, la persona que hizo eso, me imagino que alguien lo tuvo que haber descubierto con todo lo que eso implica.
0: No, pero queda una carga muy pesada. Claro. Entonces tiene que haber gente la adecuada para descargar esa casa. Descargar en el sentido que se vaya... Esa pena, ese dolor profundo, error, llámalo como tú quieras, porque cada uno sabe por qué lo hizo. Pero ahí tienen que trabajar en términos de descargar ese lugar, ese espacio. ¿Sí?
1: Perfecto. ¿Quiere usted plantear alguna interrogante? ¿Tiene alguna duda que resolver? ¿Quiere hacerlo a través de las cartas? Hágalo. Le invitamos esta tarde a que lo haga a través del WhatsApp +569 74 86 9148. Esencial que usted nos mande su pregunta, además con los siguientes datos: con su edad, su signo y eligiendo un número del 1 al 7 durante esta tarde de jueves. 22 minutos para las 5. Seguimos escuchando buena música hasta ahora en el Yadale.

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1: 15 minutos para las 5 de la tarde. Este es el Ya Dale por Ritmo FM 98.7, la de siempre en esta jornada de jueves. 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Centro Recreacional El Niche, con nosotros en el Ya Dale por Ritmo FM 98.7, jornada en la que, como le hemos estado mencionando, nos encontramos con Kika el día de hoy, para analizar mediante las cartas, las preguntas, las dudas que usted tenga. Recuerde, nuestro WhatsApp es el más 569-7486-9148. ¿Qué es lo que tiene que mandar? Su pregunta, con su edad, su signo y una elegir número del 1 al 7. Del 1 al 7, según la columna, para que usted esté, por supuesto, resolviendo esa arista. Porque a través de ese número también, usted instintivamente le da la directriz a la Kika para que te diga desde ese número cuál es la situación, cuál es el punto.
2: ¿Cómo enfocarlo?
1: ¿Cómo enfocarlo?
2: Claro, porque mira, hoy día es 11 de junio.
1: 11 de junio, a ver, hoy día estamos en época de Géminis todavía. ¿Ah? Estamos en época de Géminis todavía, ¿no?
2: Sí, todavía. ¿Sí?
1: ¿Cómo son los que nacidos hoy, 11 de junio, por ejemplo?
2: A ver, yo te diría, Géminis llega hasta el 21 de junio.
1: Hasta el 21, o sea, en 10 días más se acaba, claro, Géminis y vienen los Cáncer. Cierra.
2: 21 de junio cuando entra el invierno, ¿verdad?
1: Sí. Ah, San Luis. El domingo 21, claro, que justo coincide con el Día del Padre también.
2: Mira.
1: Sí, bueno, y con la llegada del invierno.
2: Pero este 11 de junio, recuerda, hoy día, claro, ¿hoy día es San Juan o no?
1: No, hoy día es Bernabé.
2: Bernabé, allá.
1: Bernabé, bueno, sí.
2: Pero este 11 de junio...
1: Todos los matinales damos los santos.
2: No, sí, lo escucho, hoy que tengo la radio pésima. El 11 de junio habla de una persona con muchas capacidades, con mucha fuerza, con mucho punch.
1: ¿Ya?
2: El que nació hoy día. Ah, extremo. Puede tener una memoria privilegiada. Puede ser muy brujo, muy intuitivo.
1: ¿Ya?
2: Sí, pero fíjate que si sumamos 11, que es un 2.
1: Ah, claro, más 1, 6,
2: 1. 8. La justicia, son buenos para juzgar, pero también para... Podrían ser hombres justos, pero también pueden ser extremos, ¿eh? Se van al otro lado.
1: Ah, ¿sí? Implacables, dices
2: sí,
1: tú.
2: Sí, pueden ser extremos, así, mochero.
1: Ya.
2: ¿Ya? Porque el 11 de junio es como una persona de que debería ser muy, súper intuitivo, así como que percibe cosas, pero si no... El típico pajarón que vive con la cabeza bajo la tierra, ¿me entendés tú?
1: Yeah.
2: Que no se entera nunca de nada. Ahí están los extremos. Cuando te,
1: como despistado.
2: ¿Y tú? ¿Ah? ¿Qué? Ah, saca la cabeza bajo la tierra, ¿sí?
1: Oh, claro.
2: ¿Sí o no? O frente a un problema, prefiere hacerse el loco.
1: Ah, ya. Yeah.
2: No lo enfrenta.
1: Es el otro extremo.
2: Es el otro extremo.
1: Está consciente de que suceden cosas, pero no las enfrenta.
2: Mete la cabeza con la tierra y que pasen por encima, no le va. Pero el otro extremo es como, yo llevo el peso de todo, yo me la juego por todo, guerrero. ¿Sí? Yeah. Así que imagínate cuando la gente dice, es bueno mi día, es bueno mi número. No, si tiene de ambos lados.
1: Claro.
2: Lo vuelvo a repetir, es como la moneda. Una moneda tiene cara y sello. ¿Qué sí, pagas con la moneda entera? Uh-huh. Pero tiene de ambos lados, ¿sí o no?
1: Sí, pues.
2: Entonces ahí hay que tener cuidado. Si todos tenemos, todos, sin excepción, es cuando tú dices, mira, yo estaba súper bien hasta que llegó X personaje o esta situación y me sacó de madre, ¿sí o no?
1: Tengo una pregunta interesante, pero para el otro bloque.
2: Ya, vale.
1: Porque mira, nos tenemos que ir a canción, de ahí la pausa.
2: Bien.
1: Te pregunto al aire, como siempre, vas a tomar el vuelo a las 5, de las 5 y media, ¿cierto?
2: Sí, por supuesto.
1: Ya, el vuelo de las 5 y media va a tener consciente sí, tu tema con el aeropuerto de acá, ¿ya?
2: Vale.
1: No tenemos aeropuerto, si es que hay alguien de fuera de San Vicente, bueno, escuchando.
2: Bueno, metafórico, porque como ahora se habla en metáfora, voy al aeropuerto
1: de aquí. Cuidado que van a venir de la oficina corriendo para acá.
2: Claro.
1: Así que ya lo sabes, si quieres hacer alguna pregunta, piénsela durante la canción y la pausa comercial. Edad, signo, columna de 1 a 7. La pregunta que usted quiera hacer a nuestro WhatsApp, el más 569-7486-9148. La tenías que lanzar, más 569-7486-9148. Música, comerciales y seguimos en el Yadale por Ritmo FM 98.7.

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1: De la tarde con 12 minutos de vuelta en el Yadale a través de Ritmo FM 98.7, la de siempre, en este jueves 11 de junio, como todos los jueves, junto aquí que al día de hoy. Igual estábamos mirando el partido, terminó el partido México-Sudáfrica hace algunos minutos, 2-0 ganó México finalmente. No sé si eso en México les va a cambiar de alguna forma la percepción con el Mundial en este momento, porque había un poquitito harto de malestar, estábamos chequeando también con cómo les transformó un poco las cosas y algunas cosas sucedían allá también. Pero lo cierto es que la selección mexicana ganó 2-0 en el partido inaugural del Mundial.
2: Bien por ello.
1: Tengo entendido que en la noche se juega otro, pero lo van a dar en plataformas. No, al menos acá en Chile no lo va a transmitir el canal que tiene los derechos del Mundial. Lo van a dar en plataformas.
2: ¿No son partidos muy importantes, Robert?
1: ¿Cómo?
2: ¿No son partidos muy importantes?
1: La verdad no sé cuál es el criterio que prima ahí. No lo sé.
2: Bueno.
1: Ahora, el criterio que sí prima es la gente, porque mira, tenemos hasta algunos minutos más para que mande alguna pregunta con Kika. Edad, signo, columna de 1 a 7, la pregunta que quieran hacer al WhatsApp más 569-7486-9148. Yo tenía una pregunta pendiente antes de, para que aprovechemos estos últimos momentos.
2: Aprovechalo antes que me vaya.
1: Claro, antes que te tengas que
2: retirar.
1: A ver. No sé por qué capítulo llegué a la conclusión de, y si le pregunto qué tipo de cosas son las que me caen mal en una persona.
2: Ya,
1: te voy a dar, estoy entre dos columnas, tengo la 5 y la 4 en la cabeza. Me voy con la 4, mientras tanto. ¿Qué tipo de personas me desagradan, me caen mal?
2: Mira. Puede ser gente como muy fantoche, muy soberbia, como que se cree o se las da que lo sabe todo.
1: Claro.
2: ¿Sí?
1: Sí.
2: O que aparenta saber demasiado, pero muy enrollado o enrollada al final.
1: Ya.
2: Como que no te convences.
1: No.
2: Como que no te convences y dudas. ¿Sí? A ver, del 1 al 4 dame esta columna. ¿Qué es lo que más te molesta? Quiero ver.
1: 4. Tengo algo con el 4 en este momento.
2: No importa. Es que, ¿sabes qué? Yo creo que lo que más te molesta es las personas que a lo mejor lo perciben más de lo que tú te imaginas, que te das cuenta que mienten.
1: ¿Ya?
2: Pero por sobre todo la arrogancia y la soberbia.
1: ¿Como factor determinante para?
2: Sí.
1: Para que me caiga mal.
2: Claro. Como demasiado soberbio, arrogante, como que se lo saben todo. ¿Ah? Cuando dicen, me carga esa frase, si no lo sabe, lo inventa.
1: Ya. ¿Ya?
2: ¿Sí?
1: Sí.
2: O en sus juicios, como hace juicios. Cuando hace juicios de otros.
1: Ah, ya. Sí, de repente la gente prejuiciosa me tiende a caer en el...
2: Claro, esa cosa te molesta, como esos juicios civilinos, como se dice, malintencionados.
1: ¿A qué te refieres con juicio civilino?
2: Como malintencionado.
1: Ah, ya.
2: ¿Sí?
1: Sí.
2: Ah, como bajo cuerda, que no son claros, no son honestos, no son... Yo diría que más bien claro, ¿me entiendes?
1: ¿Qué debo hacer entre ese tipo de personas? Para no amargarle el momento a nadie, la vida a nadie, columna 6.
2: A ver. Es que en el fondo te da rabia a ti, te castigas tú, que es una tontera. ¿Sí o no?
1: ¿Debo guardar silencio? ¿Me debo
2: callar? Más que guardar silencio, a ver, ¿por qué te molesta? Si el problema es lo que diga el otro, ¿por qué te tienes que hacer cargo de lo que dice el otro? ¿Sí?
1: ¿Sí?
2: Porque alguien puede decir una estupidez, po.
1: Claro.
2: Pero ¿por qué tú tienes que...? Es tan estúpido que, como uno dice, no da lugar para comentario. ¿Sí o no? O sea que... Pero tomártelo en lo personal, no sé. No veo por qué tendrías que tomártelo en lo personal. o porque lo encuentras inmaduro, o porque lo encuentras un egocéntrico, ¿ah? O porque sientes que el juicio de él es el mejor y no lo ves tal como tal. ¿Sí?
1: Sí.
2: A lo mejor te molesta la poca consistencia de la otra persona. Y te da rabia, te molesta.
1: Sí, en el fondo has acertado varias cositas también.
2: ¿Sí?
1: Sí.
2: Es como, a ver, de que, es como cuando uno dice si el que está opinando que dé, a ver, tiene calidad moral.
1: Por ahí va. Por ahí va.
2: No quería decir eso yo, pero...
1: No, está bien que lo diga. Sí,
2: claro,
1: por ahí va.
2: Es que la verdad, entonces, ¿por qué habría de molestarte si el problema es del otro? Porque el otro... La gente, mira, para opinar, como se dice en la lengua, si tuviera hueso, la tendrían todos quebrada. ¿Sí o no?
1: Claro.
2: El mundo puede opinar lo que quiera. El tema es, por los hechos, tú, ¿a quién le crees? Uno termina creyéndole a alguien que es consecuente.
1: Porque a ver, ¿a quién le creo? Columna 1.
2: ¿A quién le creo?
1: Sí, columna 1.
2: Te cuesta creerle al mundo.
1: ¿Ya? ¿Pero a quién sí le termino creyendo al final?
2: Es que aquí me habla de mentiras.
1: ¿Ya?
2: Tal vez te has topado con gente muy, muy mentirosa. ¿Ya? Pero te vuelvo a repetir. La mentira cae por su propio peso.
1: ¿Ya?
2: ¿Y cómo te das cuenta cuando... Cuando se dice, por sus obras los reconoceréis. Ellos y no palabras.
1: Claro.
2: Ellos y no palabras. Pero ¿por qué te tiene que molestar? ¿Por qué te tiene que molestar? Es la pregunta. A ver, 13. Porque además lo encuentra personajes muy inestables. Porque un día dicen una cosa, después dicen otra. Hay días que tienen buenos y días que tienen malos. Entonces... no los encuentras consistentes.
1: ¿Ya?
2: Entonces, por eso que te da la sensación de que son mentirosos o mentirosas.
1: Como que no se creen lo que... Ni ellos se creen lo que están diciendo.
2: Claro, porque no los ves consistentes. Ah. No los ves consistentes. Los ves inestables.
1: Ya.
2: Porque uno puede decir...
1: Te pueden decir, soy feliz, pero en el fondo no.
2: Claro,
1: te veo feliz, te veo más sufriendo.
2: Es como cuando llegan y tú, la actitud que tienen, llegan acá frente a un micrófono o prenden la luz, como se dice.
1: No me delates con la gente que llega acá, poquita. ¿Ah? No me delates con la gente que llega acá.
2: No, pero te digo, es como alguien entra y tú, hay una constante en las personas. ¿Sí?
1: Claro.
2: ¿Sí? Entonces tú, como que hay gente que siempre la veo bien, la veo estable, es creíble. Pero hay otros que llegan, pero dicen, el discurso es otro.
1: Sí, po.
2: El discurso es otro. Entonces, claro, yo creo que eso te molesta, ¿sí? Y lo peor es que aquí me habla como que te atragantas de poder decirles cosas.
1: En el fondo es para no cortarle la leche a nadie.
2: Claro, claro, porque justamente vaya a provocar un problema.
1: Claro, porque me conozco también.
2: Entonces tú dices, prefiero guardar silencio.
1: Sí.
2: Pero nadie te miente, se mienten solo.
1: ¿Quién? ¿El que me cae mal o yo mismo?
2: No, pues el otro. Ya. Si el otro tú sientes que está mintiendo, tú no te hagas cargo de su mentira.
1: Perfecto.
2: ¿Sí?
1: Esas preguntas y más usted le puede hacer a Kika. Quedan algunos minutos. Vamos a ir una canción, a la vuelta cerramos contigo.
2: Me parece.
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0: 5:25, seguimos en el Yadale por Ritmo FM 98.7, pero quien se tiene que ya retirar en este momento para embarcarse.
1: Así es.
0: Para tomar el avión.
1: Así es.
0: Hacia Requegua, es Kika. Kika, de lunes a domingo se pueden comunicar contigo.
1: Por supuesto, estoy acá en Requegua, en el paradero 6, hacia el cerro.
0: Hacia el cerro.
1: Hacia el cerro.
0: De lunes
1: hacia...
0: a domingo, previa coordinación.
1: Exacto, me tienen que llamar. Eso
0: claro.
1: Sí.
0: Llamar sí. O escribir a WhatsApp en rigor.
1: Sí, por supuesto, mira, tienes hora porque así yo dejo de claro la hora en que viene y no tomo otra persona.
0: Perfecto. Sí. Y este es tu número, más 569-81-52-1564. Más 569-81-52-1564. Si no sucede otra cosa, próximo jueves nos encontramos contigo.
1: Así es. Muchas gracias. Un abrazo para todos y gracias.
0: Gracias, Tiquica, que estén muy bien. 5:26, seguimos con buena música en el Yadale por la Ritmo.

20 minutos para las 6. 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

0: Muy bien, nos vamos, señoras y señores. Gracias por la sintonía, gracias por estar con nosotros. Si no sucede otra cosa, mañana viernes, sí, mañana viernes nos volvemos a encontrar a las 9 en Al Ritmo de la Mañana con todo el equipo de la 98.7 y a las 4 en un nuevo capítulo del Ya Dale. Quédate en sintonía. Ya viene el Club de Clásicos a las 6, Alto Voltaje a las 8 con Álvaro Acevedo. Soy el Robert, buen término de jueves. Este fue el Ya Dale por la Ritmo. Chao, chao.
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17: Exactamente las 6 de la tarde.
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1: Son las 6 de la tarde, 19 minutos.
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1: Son las 6 de la tarde, 45 minutos.
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7: Exactamente las 7 de la tarde.

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1: 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Como consejera regional, reafirmo mi compromiso con una fiscalización firme y el buen uso de los recursos públicos. La transparencia para que cada inversión llegue realmente a las personas. 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Rosa Saconi Quirós, consejera regional.
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1: Son las 7 de la tarde, 16 minutos.
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1: Son las 7 de la tarde, 32 minutos.
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1: Son las 7 de la tarde, 45 minutos.
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3: Empresa Funeraria Ortiz comunica el sensible fallecimiento de doña María Eufemia Cáceres Cornejo. 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Su funeral se efectuará este viernes 12 de junio después de una Santa Misa que se oficiará a las 4 de la tarde en la parroquia San Juan Evangelista en San Vicente, para posteriormente ser trasladada al cementerio parroquial de San Vicente. 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El sensible fallecimiento de doña María Eufemia Cáceres Cornejo, que en paz descanse.
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5: Exactamente las 8 de la tarde.
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